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1: 8:29 p.m.
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1: 8:59 p.m.
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1: 21 horas, 28 minutos.
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1: 21 horas, 58 minutos.
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1: 10 de la noche, 29 minutos.
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1: 11:01 p.m.
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1: 11 de la noche, 29 minutos.
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1: 11:59 p.m.
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1: 1:02.
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1: 1:28 a.m.
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1: 2:00 a.m. en punto.
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1: 2:29 p.m.
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1: 3:01.
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1: 3 de la mañana, 28 minutos.
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1: Yeah! Carlos Vives, Pacific Brothers, gente de eso.

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1: 3:59 p.m.
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1: 4:29 a.m.
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1: 5:01 a.m.
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1: 5:30 a.m.
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1: 5:58 PM.
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1: 6:29 a.m.
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1: 7:01.
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1: 7:29 a.m. Comercial El Mono, artículos de pesca y caza, ferretería, librería, perfumería, regalos, tijeras de podar, linternas, losa, pilas, radios, repuestos de bicicleta y ya tenemos disponibles para la venta cartuchos de caza. 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
1: 7:30 a.m.
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Las 7:32, titulares. Estudiantes de arquitectura de la Universidad de Talca diseñan propuestas para terreno de la ex fábrica Yarman. Concejales de Chanco recurren al TER para solicitar la remoción del alcalde de la mencionada comuna. La fiesta costumbrista del Chancho 2026 ya tiene fecha. ¿Cómo están, amigas, amigos, auditores? Tengan todos ustedes muy, pero muy buenos días. Les saluda el periodista Alejandro Aguilera García. Mañana de martes, sí, pues hemos tenido un fin de semana largo. Martes 30 de junio del 2026, el Santoral nos recuerda hoy a Adolfo. Felicidades, como también un cordial y afectuoso saludo para quienes celebran hoy el día de su cumpleaños. Roberto Ramos, liderando los mandos técnicos, saludamos a los integrantes de nuestro departamento de prensa. Ustedes, nuestros gentiles auditores, muy buenos días, bienvenidos a las noticias. 1 grado es la temperatura a esta hora en la capital de la región del Maule. Una mañana fría, una mañana de invierno, una mañana de vacaciones de invierno para muchos estudiantes, profesores, administrativos, en fin, para todo el mundo del área educacional. Así que es un cordial y afectuoso saludo. 7:33, vamos al detalle de las noticias. En la Copa Chile, Rangers perdió por 1-0 frente a Ñublense. Con una derrota de 1 gol, terminó el segundo de 3 partidos que afrontará Rangers de Talca antes de comenzar la segunda rueda del Campeonato de Ascenso 2026 de la Primera B. En el primero, ante la Universidad de Concepción, el equipo talquino consiguió un rehabilitador triunfo por 2-1 que no pudo repetir este sábado 28 de junio de local en Talca. Ivo Basay, el director técnico, se vio tranquilo y ponderado a pesar del preocupante resultado, por cuanto Rangers vuelve al campeonato oficial en el último lugar de la tabla. Peleamos hasta el final, pero no se tiene definición. Me voy con la entrega sabiendo de la falencia que tenemos. Por lo menos se consiguió el centro delantero, indicó el director técnico. El centro delantero llega esta semana y se nos va a permitir trabajar con un esquema más definido y ver la posibilidad de un cuarto refuerzo, precisó. Nos falta la puntada final, pero en cuanto a entrega y disposición, los jugadores corrieron todo el partido, y eso a pesar de jugar con un equipo de

0: escapar una valiosa victoria en los minutos finales, aunque se mantiene como líder de su zona. Curicó Unido llegó a 7 puntos y continúa liderando la zona tras 4 encuentros disputados. Muy bien, estamos revisando el quehacer noticioso de Talca y la región del Maule a través de las ondas de Radio Mágica y Amiga. Lo decíamos en titulares, estudiantes de arquitectura de la Universidad de Talca diseñan propuestas para terreno de la ex fábrica Yarman. Con el objetivo de proyectar posibles usos para el terreno de la ex fábrica Yarman, la Escuela de Arquitectura de la Universidad de Talca, en conjunto con el municipio talquino, a través de la Secretaría Comunal de Planificación SECPLAN, desarrollaron la segunda versión de un concurso de arquitectura enfocado precisamente en la ciudad. La instancia convocó a estudiantes de quinto año, quienes trabajaron propuestas orientadas a la reconversión del terreno de la ex fábrica, que hoy está en manos del municipio, y su integración al entorno urbano del centro de Talca. Se solicitó un edificio de usos mixto que incorporara servicios municipales, espacios comunitarios o culturales, además de vivienda, en un terreno de aproximadamente 4.000 metros cuadrados. El arquitecto y asesor urbanista del municipio talquino, que también fue parte del jurado, Alejandro de la Puente, valoró el aporte de las propuestas. Si bien es un ejercicio académico, podemos empezar a valorar y apreciar qué podríamos hacer en lugares en que hoy están abandonados o deprimidos, y cómo mejorar el entorno urbano, no solo del proyecto propiamente tal, sino también de todo su entorno, recalcó. El primer lugar fue obtenido por el proyecto Encuentro entre Vacíos, desarrollado por los estudiantes de quinto año de arquitectura en la Universidad de Talca, Javier Hernández y Julio Cubillos, quienes plantearon una propuesta de reconversión del inmueble bajo un enfoque de uso mixto. Muy bien, las 7 de la mañana con 37 minutos, nos desplazamos hasta nuestro departamento de prensa. A esta hora la información con Elena Roja. ¿Cómo está, Elena? Muy buenos días.
1: Buenos días, Alejandro Aguilera. Vamos con la información a esta hora. Fiscalización de la PDI a locales de comida en Talca detectó a 6 extranjeros irregulares. Una fiscalización a locales de comida y food truck de la Villa Bicentenario de Talca realizó la PDI a través del Departamento de Migraciones y Policía Nacional, junto al Servicio de Migraciones del Maule. Según explicó el delegado presidencial regional, Juan Eduardo Prieto, este operativo arrojó 6 extranjeros denunciados por ingresar al país por pasos no habilitados, por lo que se inició el procedimiento respectivo. Cabe señalar que desde el 11 de marzo las fiscalizaciones se han ido intensificando y las coordinaciones entre diferentes instituciones y se están perfeccionando en pos de una migración ordenada, segura y regular. Desde el Servicio de Migraciones Maule, el director regional subrogante Juan de Dios Cardemil aseguró que la señal es clara, se trata de que tanto trabajadores y empleadores entiendan que nadie está por sobre la ley. Más allá de cifras, este tipo de iniciativas no solo se trata de una herramienta sancionatoria, sino que también se convierte en un vehículo para orientar y prevenir situaciones de irregularidad, sobre todo en la entrega de información, agregó. Para Noticias en Línea, informó Elena Rojas.
0: Muy bien, muchas gracias, Elena. 7 de la mañana ya con 39 minutos. Estamos revisando el quehacer noticioso de Talca y la región del Maule. Lo destacábamos en titulares, amigas y amigos auditores. Fiesta costumbrista del chancho ya tiene fecha. La Municipalidad de Talca anunció oficialmente el regreso de la tradicional fiesta costumbrista del chancho, uno de los eventos gastronómicos y culturales más importantes del país, el cual se llevará a cabo los días 1 y 2 de agosto del presente año en la Plaza de Armas de esta capital del Maule. Tras el exitoso desarrollo de su versión 2025, que convocó visitantes provenientes de distintos puntos de Chile, la capital regional del Maule volverá a transformarse en el epicentro de la gastronomía, las tradiciones y la cultura local, ofreciendo una experiencia única para toda la familia. La actividad es organizada por la Municipalidad de Talca junto a COEX KSA y contempla una amplia programación orientada a potenciar el turismo, la identidad regional y la economía local. La fiesta costumbrista del Chancho se ha consolidado como la celebración de invierno más grande del centro sur del país, destacando por su variada oferta gastronómica basada en la carne de cerdo, degustaciones, recetas nacionales e internacionales, clases magistrales de cocina, entre otros. A ello se agrega competencias de asadores,

0: participación de reconocidos chefs, patio cervecero, muestra de artesanía, productos gourmet, entre otros. Muy bien, las 7 de la mañana con 40 minutos. Llaman a proteger medidores de agua para evitar daños por bajas temperaturas. Debido a las bajas temperaturas que se están registrando en la región del Maule, la empresa Nuevo Sur recomendó a los vecinos proteger sus medidores de agua para evitar la alteración del suministro producto del congelamiento. Una manera de evitar estas molestias, que pueden llegar incluso a la rotura del medidor, es protegerlo con un nicho de concreto o adicionalmente con elementos aislantes como cartón, plumavit o plástico. Es muy importante que cada usuario proteja adecuadamente su medidor de agua, y de ocurrir una falla producto de las bajas temperaturas, los clientes deben avisar al Centro de Ayuda de Nuevo Sur. Esto para que los equipos acudan hasta su hogar para restablecer el servicio a través de una solución provisoria a la espera de la instalación del nuevo medidor. Es importante tener claro que este procedimiento no tiene ningún costo para el cliente. ¿Dónde llamar si se requiere comunicar una emergencia o para dudas y consultas? Los clientes pueden enviar mensaje al WhatsApp más 569-9310-6828 o al Centro de Ayuda al 633-11-0000 y también al 3311 desde celulares. Estamos en las 7 de la mañana con 42 minutos. Líder de Goru 7 Maule fue convocado a operaciones de búsqueda y rescate en Venezuela. Tras el terremoto registrado en el país de Venezuela durante la tarde del miércoles 24 de junio, en las horas posteriores se confirmaron más de un centenar de víctimas fatales y miles de desaparecidos por el derrumbe de edificios y viviendas. Ante la magnitud de la tragedia y como una medida solidaria de auxilio a nivel internacional, Bomberos de Chile activó USAR Botch con su protocolo y reunió a 45 bomberos que viajaron a Venezuela junto a un TAC, el equipo de evaluación y coordinación ante desastres de las Naciones Unidas, y 12 toneladas de ayuda a los damnificados. Desde el Maule viajó el líder del grupo de rescate urbano Goru 7, Mauricio Moreno, quien pertenece al Cuerpo de Bomberos de Talca, quien cuenta con experiencia y capacitación en despliegues a nivel internacional para búsqueda y rescate en áreas con fines. En entrevista, Moreno explicó que en Chile somos 11 equipos de rescate de bomberos acreditados a nivel internacional. Estamos listos con la logística y todo el equipamiento para comenzar las labores en Venezuela en apoyo a bomberos de ese país, manifestó. Las 7 de la mañana, 43 minutos. A esta hora establecemos contacto noticioso con una de nuestras unidades móviles. La información con Miguel García. Muy buenos días.
1: ¿Qué tal? Muy buenos días, doctor Alejandro Aguilera García, también para Roberto Ramos Vega en la sala de sonido. Dos hechos bastante violentos se produjeron en la ciudad de Talca durante este fin de semana. Uno de ellos, un homicidio que se registró en el sector sur oriente de la capital maulina, en donde un hombre de 29 años de edad falleció tras ser apuñalado, lo hacía en una motocicleta. Un ciudadano chileno fue atacado con un arma cortante mientras circulaba en esta motocicleta por la intersección de la calle 31 Oriente con 8 Tuy. Producto de la gravedad de las lesiones, el hombre fue trasladado a urgencia al estar Carlos Tiro, donde finalmente falleció a raíz de las graves heridas cortopunzantes, donde se encuentra trabajando personal de la Brigada de Homicidios de la Policía de Investigaciones de la ciudad de Talca, producto de este hecho policial, Alejandro, que se registró también durante este fin de semana en la capital de la región del Maule. Hay que recordar que también se produjo un incendio estructural en Lomas del Ircay, a la altura de la calle 11 Oriente con 19 Media Norte, 11 Media Oriente con 19 Norte, donde durante la jornada del día sábado se registró este incendio que afectó a dos viviendas particulares en el sector norte de la capital maulina, una de ellas completamente destruida, la segunda con daños de consideración, vale decir, daños cuantiosos, generó este incendio que habría tenido primera alarma estructural en toda la capital de la región del Maule. No se reportaron personas lesionadas producto de este llamado de incendio que se registró en el sector norte de la capital maulina. Hay que recordar que también se produjeron algunos accidentes de tránsito, especialmente en la zona de Constitución, donde debió concurrir la unidad de rescate del cuerpo de bomberos durante la noche de ayer en la avenida MacIver con Santa María para atender un rescate vehicular. Luego el automóvil impactara contra un poste dejando una persona atrapada en el lugar y que movilizó a los equipos de emergencia. También se ha señalado de un incendio estructural que se registró en el sector Camino Pejerrey, sector de La Puntilla, esto es en la ciudad de Linares, en la precordillera de esta ciudad. Además, recordamos que hubo una persona apuñalada en estado grave que también se registró en el sector oriente de la capital maulina, paralelo a este caso de homicidio que ha sido uno de los hechos que ha marcado la pauta noticiosa en las últimas horas. Algunos accidentes en el centro de Talca, uno poniente con la 1 Norte. Recordamos que también se produjo un accidente de tránsito con una persona lesionada durante la jornada del día sábado. Y otros hechos lamentables también en la zona de Curicó, algunos llamados estructurales que se produjeron durante este fin de semana. Don Alejandro, Roberto Ramos Vega, tengan ustedes una buena semana. Es todo. Muy buenos días.
0: Muy bien, muchas gracias. Buenos días, Miguel García, con la información desde una de nuestras unidades móviles. Las 7:46, nos separamos tan solo un instante y ya volvemos con más noticias.
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0: Bien, amigas y amigos auditores, ya estamos de regreso con las noticias en esta gris y fría mañana, invernal mañana, de martes 30 de junio del 2026. Estamos terminando ya el sexto mes del año, después de un fin de semana largo, maravilloso. La unidad de fomento hoy, 40.820 pesos. Son las 7 de la mañana con 48 minutos. Museo del Agua Bullileo abre sus puertas con visitas gratuitas durante las vacaciones de invierno. Con el propósito de acercar a la comunidad al valor del agua y al patrimonio natural de la precordillera, el Museo del Agua Bullileo abrió sus puertas durante las vacaciones de invierno con acceso completamente gratuito para todos sus visitantes. La iniciativa impulsada por la Junta de Vigilancia del Río Longaví y sus afluentes busca ofrecer una alternativa recreativa y educativa para niños, jóvenes y adultos, permitiendo conocer la importancia del agua para la vida, la agricultura y el desarrollo de los territorios. El recinto permanecerá abierto sábado y domingo entre las 13 y las 17 horas, manteniendo su acceso liberado durante todo el periodo de vacaciones de invierno. De la mañana, 49 minutos. Nos vamos al departamento de prensa. A esta hora, la información con el periodista Ricardo Jara. Buenos días, Ricardo.
1: Muy buenos días. Así es, le comentamos más noticias. Delegado y comandante del regimiento Talca coordinan despliegue del plan invierno. El delegado presidencial regional Juan Eduardo Prieto sostuvo una importante reunión de coordinación con el comandante del regimiento número 16 de Talca, Bernardo Martín. Durante el encuentro se revisaron acciones concretas asociadas al plan invierno, abordando mecanismos de coordinación interinstitucional, capacidad de apoyo del ejército ante escenarios de emergencia o gestión de riesgo de desastres que pudieran afectar a la región producto de los sistemas frontales, intensas precipitaciones u otras condiciones climáticas adversas. En la instancia se destacó el rol estratégico que cumple el ejército para apoyar labores de respuesta, despliegue territorial y colaboración con los distintos organismos del Estado, permitiendo actuar con mayor rapidez, eficiencia y también la oportunidad cuando las circunstancias así lo requieran. Estamos anticipándonos y fortaleciendo la coordinación para que ante cualquier situación de emergencia podamos entregar respuestas rápidas, eficientes y oportunidades a la comunidad, indicó Juan Eduardo Prieto. El delegado puntualizó que el ejército es un aliado fundamental en el despliegue territorial, en el apoyo de las capacidades del Estado cuando las condiciones así lo demandan. Y nuestro compromiso es seguir trabajando de manera preventiva y coordinada para proteger a las familias de la región. Desde acá, desde lo que es en línea televisión, informa Ricardo Jara Herrera.
0: Muy bien, muchas gracias. Muy buenos días, Ricardo. Las 7 de la mañana ya con 51 minutos. Lo decíamos en titulares, concejales de Chanco recurren al TER para solicitar la remoción del alcalde de esa comuna. Un nuevo juicio político se desarrolla en la comuna de Chanco luego que los concejales Alfonso Mesa y Alejandro Sánchez presentaran un requerimiento ante el Tribunal Electoral Regional TER del Maule solicitando la remoción del alcalde Marcelo Waddington Guajardo. La acción fue ingresada y será ahora el tribunal el encargado de analizar los antecedentes y determinar si la presentación cumple con los requisitos para iniciar su tramitación. Según señalaron los ediles, la solicitud se fundamenta en presuntos hechos que podrían constituir notable abandono de deberes y faltas graves a las normas de probidad administrativa, causales contempladas en la legislación para solicitar la remoción de la autoridad comunal. Como parte del proceso, ambos concejales concurrieron hasta Talca para presentar las firmas de patrocinio ante la Secretaría del Tribunal Electoral Regional, dando curso formal a la acción. Consultado sobre el requerimiento, el alcalde confirmó que conoce la presentación y aseguró que enfrentará el proceso con tranquilidad. Me encuentro tranquilo para responder esta acusación en los tiempos y en la forma en que sea requerido. En lo inmediato, mi deber es seguir trabajando como hasta ahora, por y para los chanquinos, afirmó el jefe comunal. 7 de la mañana, 52 minutos. Retornamos al departamento de prensa. La información a esta hora con Óscar Rolando Sanzana. Muy buenos días.
2: Buenos días, Alejandro. Se llevó a cabo la cuenta pública de la PDI del Maule, encabezada por el prefecto regional y jefe de la zona policial Maule, Luis Salazar, junto a autoridades regionales de gobierno y sectoriales en el contexto del aniversario 93 de la institución policial. Con ocasión de la cuenta pública fue entregado el premio a la excelencia en la investigación criminal, que este año recayó en la Brigada de Homicidios de la PDI Linares. A su vez, fue condecorado el personal regional por 20 y 30 años de servicio. En su discurso, el prefecto Salazar destacó el trabajo que desarrolla la PDI en materia de investigación criminal, persecución de delitos de alta complejidad, control migratorio y fortalecimiento de capacidades científicas y técnicas, consolidándose como una de las instituciones mejor evaluadas por la ciudadanía. Juan Eduardo Prieto, delegado presidencial regional, valoró el compromiso de la institución y su trabajo coordinado con otros organismos del Estado para fortalecer la seguridad en la región. Desde la sala de prensa, para Noticias en Línea, informó Oscar Rolando Sanzana.
0: Muy bien, muchas gracias, Oscar. 7:54 Van Gogh, el sueño inmersivo, se posiciona como panorama imperdible en estas vacaciones de invierno. A pocas semanas de su inauguración, la exposición internacional Van Gogh, el sueño inmersivo, continúa sumando visitantes en el Mall Plaza Maule. Más de 6.000 personas ya han recorrido sus 8 salas temáticas, convirtiendo a la muestra en uno de los eventos culturales más exitosos de la temporada en la región del Maule. La experiencia, patrocinada por el gobierno regional, invita a los asistentes a sumergirse en el universo creativo de Vicente Van Gogh a través de proyecciones monumentales en 360 grados, instalaciones interactivas y recreaciones inspiradas en algunas de sus obras más emblemáticas. Estamos muy contentos con la respuesta del público maulino. Superar los 6.000 asistentes en tan poco tiempo confirma que existe un gran interés por acceder a eventos culturales de calidad fuera de Santiago. Queremos invitar especialmente a las familias a aprovechar estas vacaciones de invierno para vivir una experiencia distinta, donde el arte y la tecnología se unen para educar y emocionar sin salir de la región. Así lo manifestó Cris Ahumada, quien es el director ejecutivo de la productora Resilience, responsable de la exposición. Desde su apertura el pasado 3 de junio, el evento ha recibido a familia, delegaciones escolares, agrupaciones culturales y visitantes provenientes de distintas comunas de la región. Sus espacios temáticos están especialmente diseñados para acercar el arte a público de todas las edades, centrándose en los colores vibrantes y pinceladas expresivas que caracterizaron la obra del célebre artista. Las 7:56, nos estamos ya despidiendo. Gracias por informarse con nosotros. Bueno, es una semana corta, así que a disfrutarla. Muchas gracias, muy buenos días, felicidades.
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5: 7:57.
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8 de la mañana con un minutito. Muy, pero muy buenos días. Bienvenidas y bienvenidos a este su programa En Pauta de Mágica 89.5. Ya estamos de pie, señor DJ, después de... Ay, ay, ay, nos dio fuerte la cosita, pero bueno, estamos de pie y un poquito mejor de salud. Así que un abrazo grande también para todas las personas que están delicadas o delicados de salud, ¿verdad? Con fuerte resfrío, influenza, con de todo lo que se da en esta época, ¿cierto? Así que complicado panorama, hay que cuidarse mucho nomás. Así que un abrazo grande. Y a todos los colegas que también andan medios patelaucha por aquí, a cuidarse mucho y a resguardar la salud. Señor DJ, muy buenos días. Usted como un roble, señor, no le pasó absolutamente nada. Espero que haya cumplido con entregar buena música durante los días que estuvimos delicados de salud. Ya, vamos de inmediato a la música entonces. 8 de la mañana, 2 minutitos, 8:02, es Mágica 89.5 en este último día de junio. Todavía quedan vacaciones, quedan partidos del Mundial que están bien entretenidos por lo demás. Paraguay eliminó a Alemania, así que está más entretenido que nunca. Así que vamos a ver qué ocurre con los partidos que se vienen durante las próximas jornadas. Saludando también a quienes hoy día están de cumpleaños, un abrazo grande y reitero para los que están disfrutando de vacaciones de invierno, a disfrutar ahí regaloneando con un rico desayuno, estén donde estén. 8:02 minutitos, es Mágica 89.5, bienvenidas y bienvenidos.

8 de la mañana con 6 minutitos, 8 con 6 aquí en Mágica 89.5 en esta mañana a propósito de este día martes. Parece que es lunes, señor DJ, pero es martes, así que esta semana va a ser tan corta como otras que vienen por lo demás. Trae más feriado julio, ¿no? El día 16 de julio, ¿cierto? Que es día jueves. Muchos harán sanguchito ahí, ¿ya? O interferiado. Partidos. Bueno, se avanza rápidamente con este tema del Mundial. Y ya, ¿cierto? Hay partidos que van a ser trascendentales para ir afinando y acercándonos a quién será el ganador del Mundial 2026. Y hoy día martes 30 de junio, esta hora de Chile, ¿cierto? 13 horas, Costa de Marfil versus Noruega. Partidazo, ¿ya? Ahora, si Noruega le gana a Costa de Marfil, dicen que le tocaría con Brasil, si no me equivoco. No entiendo de fútbol, usted entiende más, señor DJ. Pero hoy día Costa de Marfil, Noruega, yo voy por Noruega, ¿eh? De verdad que sí, por Noruega. Además que el jugador ahí se las ha llevado todas en el Mundial, ¿no? Haaland, exactamente. Y hoy día también, 17 horas, Francia versus Suecia. Y México-Ecuador a las 21 horas y el 1 de julio Inglaterra con Congo al mediodía. Son los partidos entonces que avanzan con este Mundial 2026 que ha estado, diría yo, bastante entretenido, señor DJ, ¿cierto? Ha estado bastante entretenido. Vamos a ver qué pasa con Noruega hoy día. Ya, 8 de la mañana con 8 minutitos, 8 con 8, es Mágica, 89.5 en este martes, ya 30 de junio, despidiendo este mes. Y le damos la bienvenida al séptimo mes del año que esperamos traiga lluvia. Según los expertos, la lluvia viene bien retrasada, pero bien abundante. Incluso se extendería hasta agosto. Así que vamos a estar atentos a eso. 8 con 8 en Mágica, 89.5 desde Talca, la radio 5 estrellas.

8 de la mañana, 13 minutos, 8:13, mágica 89.5 en esta mañana, verdad que esperamos sea el comienzo, una muy buena mañana. A propósito, hoy día vence y es el último plazo para activar el cupón de gas. Ya, este beneficio estatal, que es parte del Plan Chile, sale adelante, entrega 27.000 pesos para la compra de gas licuado y requiere la inscripción en el Registro Social de Hogares hasta el 80% de vulnerabilidad. Hay que activarlo con clave única antes de hoy, ¿cierto? Porque hoy día es el último día, 30 de junio, y el canje varía según la fecha de solicitud con plazo final 30 de septiembre. ¿Ya? Así que aprovechen esta ayudita. Mire, voy a comentar algo a propósito, señor DJ, la otra vez lo íbamos a decir, pero estábamos enfermitos, pero bueno, hay personas que están vendiendo el cupón, mal hecho. Pero hay empresas, porque una bombona de 15 kilos, lo he visto con mis propios ojos, señor DJ, no pasa más allá de los 23, 24 mil pesos. Y es un vale por 27 mil pesos. Ok, ningún problema hasta ahí. Pero algunas empresas distribuidoras o personas que venden gas están cobrando además un recargo de 2.500 pesos por ir a dejar el gas a la casa, al domicilio. O sea, están multiplicando su ganancia, ¿verdad?, en este último tiempo con este famoso cupón de gas de 27 mil pesos. El gas, reitero, yo lo he visto. 21.800, 23, 24, no pasa más allá. Y en algunas partes estará más caro, pero no para recargarle además 2.500 más por el transporte. O sea, y esto le pasó a un adulto mayor que conozco. Tenía su cupón, se lo fueron a dejar a la casa, pagó con el cupón y además tuvo que pagar 2.500 pesos más por el transporte para que se lo llevaran a su casa. ¿Se da cuenta, señor DJ? Este mundo está al revés, señor. 8:15, 8:15.

8 de la mañana, 18 minutitos. 8 con 18 aquí en Mágica 89.5 en esta mañanita que esperamos sea una gran mañana. Un comienzo buenísimo, ¿verdad? Con harto frío, pero un comienzo buenísimo. Ya, usted tiene WhatsApp, usted también, usted. Bueno, todos, yo creo que la gran mayoría tenemos WhatsApp. Pero hay uno de los cambios, digo, se me trabó la lengua. WhatsApp prepara un cambio bien importante, el cómo nos vamos a relacionar con los demás, por así decirlo, ¿ya? ¿Y cómo va a ser esta nueva aplicación o este nuevo cambio de WhatsApp? Va a implementar los nombres de cada uno de nosotros, ¿ya? Algo así como en Instagram, ¿cierto? @tanto tanto, ¿ya? Esta actualización va a elegir un identificador único precedido, ¿cierto?, por este arroba para proteger la privacidad, en este caso los números telefónicos que lamentablemente están en tierra de nadie y hay mucha estafa, mucho abuso con eso. Así que muy pronto viene este cambio, ya yo creo que va a ser como un poquito gradual, ¿verdad?, va a ir de menos a más, pero definitivamente, ¿verdad?, usted también va a tener que hacerlo, que es solamente agregar su nombre al WhatsApp y así no se va a compartir su número telefónico. Y así usted va a poder relacionarse con grupos y todo lo demás. Ya vienen esos cambios en WhatsApp. 8 con 19 minutitos. 8 con 19. 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

8 de la mañana, 23 minutitos, 8:23 aquí en Mágica 89.5 en esta mañana. Vamos a Francia, París específicamente. Bueno, estábamos leyendo, dice, funerarias de París desbordadas tras ola de calor récord. ¿Ya? El 85% de las personas fallecidas, que dejan al menos 1.000 muertos en Francia, a propósito, a finales de la semana pasada, bueno, el 85% tenía más de 65 años. ¿Ya? Las funerarias de Francia registraron su capacidad máxima para el repunte de deceso durante la ola de calor récord que deja al menos hasta hace un par de días 1.000 personas fallecidas. Y, bueno, las olas de calor no se han detenido, superan los 40 grados durante el día y un récord de noche con 22 grados la media y alcanza 26,4 en París. Las autoridades no descartan un nuevo episodio calor extremo para mediados de este mes de julio que ya se viene, y la Agencia Nacional de Salud Pública francesa dijo el pasado domingo que desde el miércoles se registraron unas 1.000 muertes adicionales en comparación con los meses anteriores, pero el balance final puede ser mayor. Y se habla de que, sobre todo las personas mayores, están falleciendo, están muriendo, ¿verdad?, por esta ola de calor que afecta a Francia. Así que imagínense, complicado el panorama con las altas temperaturas, señor DJ, ¿verdad? Muy complicado. Y lo que está pasando también con los terremotos en Venezuela, que también cada vez, cierto, aumenta el número de personas fallecidas encontradas bajo los escombros. También muy lamentable, así que nuestro abrazo fraterno, cierto, hacia ellos. 8:25.

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1: 8:30 a.m.
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esta cifra, este largometraje supera, ¿cierto?, los 1.000 millones que mantenían Oppenheimer, ¿eh?, en el primer lugar. Así que, bien, no, no sé, la va a ir a ver, sí, la va a ir a ver, señor, vaya a ver la película de Michael Jackson. 8:37, 8:37.

20 minutos ya para que sean las 9 de la mañana. 20 para las 9. Antes de despedirme, señor DJ, perdón, tenemos 4 grados de temperatura, máxima probable 10 grados para este día, y las temperaturas de la verdad que no van a sobrepasar los 13 grados con suerte. De hecho, para el sábado se anuncia lluvia y ya al menos julio se vislumbra con más precipitaciones que este mes de junio, que fue bastante mezquino por lo demás y es preocupante. Pero según se dice, ¿verdad?, las precipitaciones en realidad van a estar presentes en el mes de julio, que algo ya se ve, ¿verdad?, en el mapa de nuestro DJ acá, que espero le achunte, señor DJ, porque dice que lluvia el sábado. Pero agosto también vendría con agüita. Un abrazo grande, a continuar con Mágica 89.5. Nuestro DJ seguirá deleitándoles con buena música, por supuesto, hasta cerquita de las 9 de la mañana. Y a continuar con la programación de Mágica 89.5, si Dios quiere, mañana miércoles, estaremos nuevamente juntos acá en Pauta. Muy, pero muy buenos días. Un abrazo. Señor DJ, póngale nomás.

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2: 8:59 a.m.
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Puerto, variando nublado, mínima 2 grados, máxima 12. Para el jueves espero un día nublado, variando a despejado, mínima menos 1 grado el jueves, bien helado, y una máxima de 13. El viernes nublado, variando nubosidad parcial, mínima 1 grado, máxima 13. Y el sábado nublado, mínima 3 y máxima 9. Oye, pero el día sí va a estar bastante frío, porque la mínima no va a ir más allá de los... la máxima, perdón, no va a ir más de los 8 grados, ¿ya? Así que eso significa helado todo el día, no tendremos rayitos de sol que nos venga a salvar el día.

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1: 9:32 a.m.
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faltan 20 minutitos para que sean ya las 10 de la mañana, 20 para las 10. Revisamos de inmediato. Uy, con razón. ¿Sabe qué temperatura tenemos a esta hora exactamente? 3 grados. Y una sensación térmica de 1 grado. Así estamos, ¿ya? Esa es la temperatura que tenemos a esta hora. Con razón. Con razón. Con razón. Está bien, pero bien helado. ¿Ah? Heladísimo. Heladísimo, heladísimo. Así que abríguense, abríguense, cuídense de los cambios bruscos de temperatura, de... ¡Uy! El día está, como diría, feo, feo, feo. Sí, porque está el día así como muy oscuro, como que tiene ganas de que va a llover, pero difícil porque hace mucho frío. En fin, así está el día como bien... Bien extraño, así que como de terror, así. Falta un poco más de niebla nomás, porque algo había de niebla, pero poquitita en comparación a otros días, ¿ya? Bien, ahí teníamos el pronóstico del tiempo, a ver, ¿no? Pues no lo hemos dado completo, ¿o sí? Me perdí con el fin de largo. No, sí lo di. Dije, el jueves vamos a tener menos 1 grado. Me acordé de ese. De eso. ¿Ya? Miércoles entonces, cubierto. Nublado, mínima 2, máxima 12, sí lo habíamos revisado. Ay, Dios mío, me desconecté mucho el fin de semana. ¿Cómo estuvieron ustedes en el fin de semana largo? ¿Bien? ¿Descansaron? Ay, yo sí, qué manera de... Regalonear, flojear. Sí, todo eso. Lo necesitaba, mi cuerpo lo pedía a gritos. Días con pijama. Ya, a ver, vamos a revisar titulares de los... Titulares. Tanto nacional como internacional. Se agudiza emergencia laboral, desempleo salta a 9,4% y marca máximo en casi 5 años. Van 41 meses consecutivos con una tasa sobre el 8%. Wow. Puede ser espías de los Yankees. Líder de topos de Chile denuncia acoso. Esto sería por parte de militares venezolanos. Por Dios, que se...

visto cosas en las redes sociales con lo que está pasando en Venezuela, y no es IA, cosas reales que están pasando en Venezuela que dan, bueno, primero tristeza a todos, si nos vamos al tema de cómo lo está pasando la gente. Hemos tenido de todas las emociones. Yo reconozco que el fin de semana hay mucho redes sociales y el tema de Venezuela ha sido algo tremendo. Tremendo. Ana, lo peor es que ahora el gobierno no está ayudando mucho. No dejan entrar a la gente. Ya, mira, el líder de los topos de Chile, los topos son ellos, que son especialistas, rescatistas, especialistas en derrumbe, porque ellos se meten por debajo de todo, así como los topos, como los roedores, como los ratones, que se meten entre medio hasta que dan con la gente, ya, ellos rescatan de esa manera. Entonces, mira, luego le vamos a contar más detalles. Por acá, ¿qué más? Vamos con... Tengo los dedos tullidos, perdón. Ya, ahora sí. Los dedos en la lengua todos tullidos. Ay, Machado también acusa a Venezuela de impedir su ingreso. Sí, eso lo vi ayer también, anoche. Anoche lo publicó ella misma. La inédita tregua humanitaria abierta para Venezuela con la tragedia de los terremotos. ¿Cuál es esa tregua que no la vemos? Vamos a revisar también, ¿ya? Ofrecido en redes sociales y sin... regulación, los riesgos detrás de la caudectomía con fines estéticos en perros. Ay, sí, esos perritos. Ese hombre que estaba atendiendo a perrito sin tener ningún título profesional de... No, nada. Operaba, cortaba orejas, cortaba colita. No, tremendo. Por acá, materia laboral y seguir con seguridad. La agenda legislativa que plantea o planea el gobierno tras el despacho de reconstrucción.

Sancionan a cofundador de Podemos por acoso sexista a alumna de Universidad Española. Mira. ¿Qué le ha puesto con una fundación en contra del abuso y todo? Suele pasar, suele pasar. Riña termina con un fallecido apuñalado en Iquique, otra víctima resultó con heridas. Policía de Investigaciones reporta 25 detenidos por tratar de cruzar a Chile regularmente en Colchane. 16 mantienen prontuario, imagínense. De esos 25 y 16 con prontuario. Delincuentes que vienen entrando a Chile. Para que lo vea. Para que lo escuche mejor. Se lo imagine. Faltan 14 minutos para que sean ya las 10 de la mañana. Voy hasta el computador, ¿está? Está como congelado. Ya no sirve, sí, ya vamos a estar en calor humano con todos juntos. Todos juntos, todos juntos. Oye, a propósito del calor humano, les cuento. 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Así que si usted no ha ido todavía, quiere ir, conoce a alguien que no ha ido y todo, bueno, nos avisa, le avisa para que nos escriba a través de nuestro WhatsApp y se inscriba al más 569-5911-2866. 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

Así es la vida, pues. Decía ahí. Era Enrique Iglesias con María Becerra. O Enrique Iglesias como que desaparece por décadas. Y después como que vuelve ahí como con alguna canción. ¿Cierto? Está como ahí. No creo que había la música, sí. Para otra cosa, para comer, digo yo. Difícil que tenga. Yo creo que el papá también ahí lo ayudó, aunque decían que no tenía muy buena relación con su papá. Bueno, un día vamos a hacer mini especial de. Enrique Iglesias. ¿Ya? Capaz que mañana. Tiene temas buenos, ¿sí? Tiene temas buenos. Ya, hoy día tenemos la tercera parte de Miguel Bosé. Vamos a la tercera. Bueno, artistas consagrados que tienen mucho éxito. Y la gente pide la otras partes, pero la segunda, no alcanzamos a terminar. Vamos con la tercera y la última, ya. Y los éxitos de los últimos tiempos, ¿ya? Bien, faltan 5 minutos para que sean ya las 10 de la mañana. 5 para las 10 a través de Mágica. Aquí en la 89.5.

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inscribiéndose a través de nuestro WhatsApp, que es el +569-5911-2866, +569-5911-2866, para llevarse entradita para dos personas al circo, ¿cierto? 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Oye, lo bueno es que no hay lluvia por estos días, ¿ya? Así que está eso, y que están de vacaciones, pues. ¿Ah? Aprovecho, lo que sí, bien abrigado nomás. Adentro hay calefacción, me han dicho, ¿sí? Así que pueden ir ahí, pero bien abrigado igual, de todas maneras, sobre todo si hay calefacción al salir y todo, con todos los cuidados habidos y por haber. Bien, vamos a revisar más informaciones. ¿Qué pasa con esto de los chilenos que están rescatistas, que están ahí en Venezuela apoyando a toda esa gente que todavía se tiene esperanza a estas alturas? Dicen que las primeras 48 horas o hasta 72 horas puede ir una persona a sobrevivir, pero se han visto milagros que sobrepasan eso. Así que vamos viendo esa vista, una historia tremenda de los rescates. Tremenda. Wow. Bueno, Francisco Lermanda acusa controles de identidad reiterados y acusa paranoia ante la llegada de equipos para las labores de rescate tras el doble terremoto. El líder del grupo rescatista Topo Chile, Francisco Lermanda, acusó una serie de acciones de acoso por parte de militares venezolanos durante las labores de rescate a 5 días del doble terremoto. Según ha relatado Lermanda en conversación con medios venezolanos, militares someten reiteradamente a rescatistas chilenos a controles de identidad ante la sospecha de que podrían ser espías vinculados a Estados Unidos. En conversación, pero si Daisy, la Daisy Rodríguez pasa conversando, tiene que estar en contacto directo con estadounidenses, ¿cuál es el tema ahí? Según ha relatado la prensa, a la prensa mencionó, tenemos que pensar que es un país que está en este momento asediado de forma extranjera por distintos motivos políticos. Fíjate que un militar dice a nuestros jóvenes y expertos rescatistas que están ahí, se ha metido a la zona de desastre, el sector donde están los edificios colapsados, donde está nuestra gente metida en túneles, para pedirle los documentos. Oh, imagínense. Y los militares de allá, ni comparado con los de nosotros, pero aquí hay una catástrofe, salen a la calle los militares y todo, lo hemos visto acá. Pero yo me pregunto qué tipo de formación militar tendrán los venezolanos. ¿Por qué no se le ha visto levantar un escombro en los videos? Todos los que, bueno, obviamente quizás existen, sí, no estoy diciendo que todos, pero la gente, los mismos venezolanos están acusando de que los mismos familiares, amigos, vecinos, entre todos, están sacando sus muertos y sus rescatando los que tienen esperanza de vida, ¿cierto? Pero así como que esté, claro, se ve el control de militares, pero no he visto militares rescatando, de verdad, militares venezolanos rescatan. Yo no sé qué tipo de formación tendrán. No sé, si estarán preparados para algo así, difícilmente. Las voy a preguntar cuando venga alguien del ejército acá para saber, ¿ya? Dice, en un minuto una de nuestras rescatistas le preguntó al militar, oye amigo, tú me has pedido mi documento al menos 5 veces en estos días que llevamos acá. 5 veces, dice, y ya sabes mi cara, sabes cómo me llamo, entonces, ¿por qué? Porque nosotros, dice, tenemos órdenes de chequearlos cada cierto tiempo ustedes porque pueden ser espías de los Yankees, o espías de Estados Unidos, o espías de Chile. Añadió que de ahí, es más, no es mucho lo que se puede esperar, por lo que los demás es gente que está con su arma en la mano, entonces, de ahí en adelante se produce esta dicotomía del no entender en qué escenario estamos y de alguna forma cuál es la proyección en el tiempo respecto a este tipo de situaciones. Por lo tanto, y lo otro súper importante es que no tener conciencia de que estamos trabajando contra el tiempo. Mientras más tiempo pasa, menos posibilidades de encontrar a gente con vida. Así que qué lamentable, que ojalá esto que está pasando ahí en Venezuela sirva para dar un golpe definitivo y derrocar a ese gobierno que está todavía haciéndolos pasar
momentos terribles a toda esa familia venezolana. Son las 10 de la mañana con 10 minutos, 10 con 10 a través de Mágica aquí el 89.5.

Bien, son las 10 de la mañana con 18 minutos, 10 con 18 a través de Mágica, aquí en la 89.5. Vamos de inmediato por acá, revisando más información. Oye, ya han informado cuatro chilenos fallecidos en los terremotos de Venezuela. Cuatro chilenos se han encontrado que están viviendo allá. A ver, por acá. ¿Qué tenemos? A ver, ¿qué se trata esta tregua humanitaria abierta para Venezuela con la tragedia de los terremotos? La tragedia ha acercado al régimen con países cuyas relaciones estaban cortadas. Chile, entre ellos. Ya, los terremotos que golpearon a Venezuela han dado paso a una inédita tregua diplomática entre Caracas y varios gobiernos que hasta hace poco mantenían fuertes diferencias con el país. Un acercamiento que podría convertirse en una oportunidad para profundizar la apertura internacional venezolana de la mano de la administración de Donald Trump. Estados Unidos, Chile, Argentina, El Salvador o Israel figuran entre los primeros países en anunciar ayuda humanitaria, enviar equipos de rescate o establecer contacto directo con la presidenta encargada, Delcy Rodríguez, para coordinar la asistencia a las zonas afectadas en un giro impensable apenas unos meses atrás. A ello se sumó Canadá, que anunció ayuda humanitaria y abrió un debate sobre la conveniencia de contar con representación diplomática en países como Venezuela para responder emergencias y asistir a sus ciudadanos. La reacción internacional es significativa si se tiene en cuenta el profundo deterioro diplomático que siguió a las cuestionadas elecciones presidenciales del 28 de julio del 2024, que dieron la victoria a Nicolás Maduro. Tras esos comicios, gobiernos como Argentina, Chile, Costa Rica, Panamá, Perú, República Dominicana y Uruguay cuestionaron los resultados oficiales, lo que derivó en una de las mayores crisis diplomáticas regionales de los últimos años. El chavismo respondió reiterando a su personal diplomático de varios países y exigiendo la salida de sus representantes, profundizando el aislamiento internacional de Venezuela. Es que ya sería inhumano. Inhumano que no dejara que entraran ayuda del exterior. Y yo creo que la mayoría, si no es que casi toda la gente que va quedando de Venezuela allá, se siente más segura con cuando de la ayuda internacional que está llegando. Así que, bueno, que siga llegando esa ayuda y qué bueno que esté esta inédita tregua que se está dando entre Venezuela y gran parte de Latinoamérica.

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1: 10 de la mañana, 25 minutos.
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¿Qué más tenemos? Por aquí importante. Este tipo que sancionan a cofundador de Podemos por acoso sexista a alumnas de Universidad Española. Juan Carlos Monedero, el apellido extraño, niega las acusaciones y sostiene que se trata de una campaña para apartarlo de la docencia. Ya la Universidad Complutense de Madrid sancionó con un año de suspensión al cofundador de Podemos, Juan Carlos Monedero, tras concluir un procedimiento disciplinario por presunto acoso sexista contra varias alumnas. Según reveló el diario El País, la medida implica que el académico quede apartado de sus funciones docentes por la comisión de una falta muy grave, luego de una investigación iniciada a raíz de una denuncia presentada por una estudiante. De acuerdo con la resolución, el expediente fue abierto en febrero del 2025 al amparo del protocolo de la Universidad contra el acoso sexual y sexista. El documento precisa que parte de la sanción ya fue cumplida, ya que Monedero permaneció suspendido de manera preventiva entre el 17 de marzo y el 25 de septiembre de ese año. Ya en ese sentido, la resolución establece que del periodo total de suspensión de un año impuesto mediante la presente sanción, ya ha sido cumplido 6 meses con carácter de medida preventiva, por lo que dicho tiempo deberá tenerse en cuenta para el cómputo del plazo de suspensión acordado. Bueno, ¿qué dirán ahí las denunciantes, las víctimas, cierto, de esta situación? Bien. Bueno, a veces las cautelares no se cumplen, po. Eso se sabe. Eso siempre se sabe. Siempre se sabe cuando no se cumplen las cautelares. Faltan 19 minutos para que sean ya las 11 de la mañana, 19 para las 11, a través de Mágica, aquí en la 89.5. Y luego vamos a ir con otra información que tenemos por acá para entregarles.

Faltan 14 minutos para que sean ya las 11 de la mañana, 14 para las 11 a través de Mágica, aquí en la 89.5. Bien, vamos por acá.

Funerarias, dice, de París, en Francia, dice, desbordadas tras olas de calor. Récord, hay más de 1000 muertos adicionales. Hoy, mira, estamos viendo el sufrimiento que hay en Venezuela, ¿cierto? Imagínense en el otro hemisferio. Están de verano, mientras nosotros estamos sufriendo con el frío, y están en verano, y ahí hay más de 1000 muertos por el calor. Imagínense, Francia vivió la semana pasada una ola de calor con temperaturas superiores a 40 grados durante el día y un récord de noche más caluroso con 22 grados de media, que alcanzó los 26,24 Celsius en París. Claro, cuando dicen ya, pero 40 grados, nosotros hemos llegado como al borde de los 40 grados y no hemos muerto, no se ha muerto nadie, ya, está bien, pero cuando es prolongado en el tiempo, prolongado en el tiempo, y lo otro que cuando por último acá las mínimas bajan, ya 10 grados, 12 grados, pero imagínense la mínima bajar a 26 de una máxima 40, no alcanza a refrescarse, a oxigenarse. Ya, se pierde, me imagino el vamos a preguntarle a don Patricio ahí, que bueno, como no es algo que estamos viviendo acá, pero de todas maneras, ¿cómo será ese el tema de las olas de calor? O sea, como que se acaba el oxígeno, nos debe costar más respirar, es como si hubiera menos aire, ¿cierto? Imagínense. La Agencia Nacional de Salud Pública dijo el domingo que desde el miércoles se registraron unas 1000 muertes adicionales en comparación con los meses anteriores, pero el balance final puede ser mayor. La presidenta de la Federación Nacional de Funerarias, Elizabeth Carrier, indicó que la principal dificultad está en París, donde las dos únicas funerarias están en máximo de su capacidad desde el viernes pasado. No puedo creer que existan solo dos funerarias en París. ¿En serio? ¿Por qué? Si es tan grande. ¿Aquí hay cuánto en Talca? Hoy, tremendo, no lo puedo creer. El 85% de los fallecidos tenía 65 años o más, señalaron las autoridades. Los aumentos más acusados se registraron en las muertes en el domicilio, especialmente en París y su periferia. Bueno, también hay un tema que París no es como puro lujo y todo, que París y la Torre Eiffel y todo. O sea, también hay pobreza. Sí, también hay... hay bastante ahí pobreza. Eso lo vi en un reportaje hace no mucho tiempo atrás. ¿Ya? Bien, continuamos con la música de esta hora a través de la 89.5. 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Dos funciones para que vayan ahí a la hora que puedan. ¿Listo? Estamos. Más 569-5911-2866.

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1: 10 de la mañana, 58 minutos.
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2: Estudiantes de arquitectura de la Universidad de Talca diseñan propuestas para terreno de la ex fábrica Yarman. Con el objetivo de proyectar posibles usos para el terreno de la ex fábrica Yarman, la Escuela de Arquitectura de la Universidad de Talca, en conjunto con el municipio talquino, a través de la Secretaría Comunal de Planificación SECPLAN, desarrollaron la segunda versión de un concurso de arquitectura enfocado en la ciudad. La instancia convocó a estudiantes de quinto año, quienes trabajaron propuestas orientadas a la reconversión del terreno de la ex fábrica, que hoy está en manos del municipio, y su integración al entorno urbano del centro del Talca. El primer lugar fue obtenido por el proyecto Encuentro entre Vacío, desarrollado por los estudiantes de quinto año de arquitectura de la Universidad de Talca, Javier Hernández y Julio Cubillo, quienes plantearon una propuesta de reconversión del inmueble bajo un enfoque de uso mixto.
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2: La Municipalidad de Talca anunció oficialmente el regreso de la tradicional fiesta costumbrista del Chancho, uno de los eventos gastronómicos y culturales más importantes del país, el cual se realizará los días 1 y 2 de agosto del presente año en la Plaza de Armas de esta capital del Maule. Tras el exitoso desarrollo de su versión 2025, que convocó visitantes provenientes de distintos puntos de Chile, la capital regional del Maule volverá a transformarse en el epicentro de la gastronomía, las tradiciones y la cultura local, ofreciendo una experiencia única para toda la familia.
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1: Simples corazones, nos cantaba Fonseca a esta hora cuando son las 11 de la mañana con 9 minutos, 11 con 9 a través de Mágica, aquí en la 89.5. Bien, vamos por acá revisando a esta hora el horóscopo. Vamos a ver qué nos depara el destino para este día, porque para el día nada más. Ya como este lunes no tuvimos estudio porque ya era feriado. Oye, ¿quién estamos saludando hoy? Último día del mes a los Adolfo. Los Adolfo hoy están de onomástico. Felicidades a los Adolfo y a los que hoy estén cumpliendo un añito más de vida. Bien, vamos con el signo de Aries. Dice así: Aries, aunque se sienta frustrado, antes de hacer la propuesta debe percibir el estado emocional de quienes le rodean y sintonizar con ellos. Así va a conseguir que se le unan. No oculte más lo que siente. El día permite derribar barreras y llegar al corazón de quien le inspira amor. Tauro, que la sensatez sea su guía en esta jornada. Así evitará que otra gente influya en lo que decida. Personas recién llegadas a su vida social están siendo demasiado afables con usted, que se siente incómodo con tantos detalles y atenciones. Quiere salir lo más rápido de ahí, Tauro. Géminis, no rechace de partida esa propuesta, solo sugiera que se cambien los términos de acuerdo. Usted considera que algunos puntos de este no le favorecen. Luego de haber mirado a esa persona de lejos y soñar con ella, se ve ante la posibilidad de una relación y siente amor. Cáncer. Se despiertan dudas sobre una alianza comercial reciente. Es el momento de llegar al fondo de estos temores y ver de dónde vienen. Poco le cuesta expresarse en el ámbito social, pero su verdadera naturaleza solo aparece en la intimidad, solo con quienes le conocen íntimamente. Cáncer. Son las 11 de la mañana con 11 minutos, 11 con 11 a través de Mágica, aquí en la 89.5.

0: 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Son las 11 de la mañana con 15 minutos, 11 con 15 a través de Mágica, aquí en el 89.5. Vamos de inmediato con más signos del horóscopo. ¿Qué pasa con el signo de Leo? Leo, por sentirse presionado por diversas personas, usted quiere posponer la toma de una decisión y dejar que el tiempo haga su trabajo, mostrándole lo que sea más conveniente. Su lema para hoy es seguir adelante en el amor. Si es necesario, dar vuelta a la página. Hágalo sin dudar, Leo. Virgo, a veces el trabajo se convierte en un refugio que le impide ahondar en temas internos, pero pide concentración. En medio de un conflicto personal, quiere desaparecer de vista y no verse obligado a responder tantas preguntas. Es algo que prefiere resolver a solas consigo mismo, Virgo. ¿Y seguimos con la música a esta hora? Recuerda, tú puedes pedir tu canción al más 569-5911-2866.
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Son las 11 de la mañana con 19 minutos. Seguimos revisando por acá el horóscopo. Vamos de inmediato con el signo de Libra. Dice así. Libra, sin duda hay elementos de su trabajo que usted valora y agradece. Recuerde estar haciendo lo que le apasiona. Basta con dejar de hacerle favores para que alguien abra los ojos y por fin comience a apreciar todo lo que usted hace por favorecerle. Es hora de que devuelva la mano. Escorpio, aunque no sienta ganas de entregarse por completo al trabajo, debería estar más atento. Es natural que esa persona evada sus preguntas. Después de todo, no sabe cuáles son sus intenciones. Déjenle en claro que son buenas y honestas. Usted quiere una relación sincera, Escorpio. Sagitario, si de alguien esperaba oposición a su propuesta, era de su jefe y no de los colegas que le apoyan. Tendrá que ser más amistoso con quienes pueden ayudarle. En el amor hay una gran contradicción respecto a temas como la posesividad y los celos. Deben ponerse de acuerdo, Sagitario. Posesividad. Ahí está, yo leí. Se me nubló la bolita de cristal. Son las 11 de la mañana con 21 minutos, 11 con 21, aquí en tu Radio Mágica.

Ya vamos con los últimos signos del horóscopo que nos quedan pendientes en esta gris mañana de martes, no perdí la semana. Esta semana voy a andar perdiendo, tenemos semana cortita. Ya, vamos con el signo de... Nos quedan tres. Capricornio dice, con la luna en el signo, usted busca ganar autonomía en el trabajo, respeto de su entorno y una posición destacada en lo profesional. Para ello debe ir acumulando experiencia. Al crear proyectos exitosos y duraderos, se hace un espacio responsable entre sus colegas. Acuario, lleno de vitalidad para hacerse cargo de muchas tareas con cero dificultad. Cuídese de no pasar por sobre sus colegas. En su mente predominan pensamientos sobre quién le atrae. Es momento de preguntarse si a ella le sucede lo mismo. Vuelva a centrarse en sí mismo. Piscis, nada más estimulante para usted que la interacción que genera ideas. Finalmente hay sintonía con una mente como la suya. Alguien que comprende todo el proceso creativo. Ese es lo único que está de acuerdo con sus amistades, es en el derecho a discrepar, pero siempre con respeto, Piscis, siempre con respeto. Son las 11 de la mañana, con 27 minutos, 11 con 27, aquí en la 89.5. Vamos con... Los enanitos verdes, mira, esto nos faltó cuando tuvimos el mini especial. Mi primer día sin ti.

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1: 11:31 a.m.
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18 minutos para que sean ya las 12 del día. Las 12 vamos a ir con el mini especial del día de hoy. Pero les cuento que, mientras tanto, que estamos regalando... estamos regalando entraditas para el Circo Gigante de México. Aprovechen, aprovechen que no hay lluvia, aprovechen que están de vacaciones los chiquillos y hoy pueden ir ahí, pueden ir a cualquiera de las dos funciones, a las 17:30 horas o a las 20 horas, o sea, 5:30 de la tarde o a las 8. ¿Ya? Pueden elegir ahí a cualquiera de las dos funciones. ¿Cómo inscribirse? Súper fácil, lo envías tu nombre y tu RUT a través de nuestro WhatsApp. Ahora, si quiere, nos llama también al más 569-5911-2866. 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No, pero si quieren, no quieren canción, solamente se inscribe, ¿ya? 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Vamos con la música.

Sombras. Son 13 minutos los que nos separan de las 12 del día. 13 para las 12 a través de Mágica, aquí en la 89.5. Vamos revisando y hoy día queremos saludar a todos los bomberos de nuestro país, especialmente a nuestra región del Maule. Hoy, 30 de junio, se conmemora el Día Nacional del Bombero Voluntario. Hoy se reconoce quienes, sin esperar nada a cambio, están siempre listos para ayudar. En Chile, ser bombero es un acto de vocación y compromiso. Hombres y mujeres entregan su tiempo y muchas veces, la mayoría de las veces, arriesgan sus vidas por el bienestar de la comunidad. Así que muchas gracias por ese ejemplo de servicio y solidaridad y de entrega a cada uno de los bomberos y sus familias también, porque no solo acá el bombero que se expone, sino que sus familias también se exponen a perder un ser querido por entrega, ¿cierto? Por dejar cumpleaños, por dejar actividades familiares, por dejar otro tipo de encuentros, ¿cierto? Cuesta entender, me imagino, la vida de un bombero para su familia, para sus madres, para sus hijos, para sus esposas, para sus parejas, porque tienen que dejar cualquier actividad y partir a la emergencia, así que, y han estado no solamente lo que es los incendios, ellos están en rescate de accidentes de tránsito, están en cuando hay anegamiento, ellos están en todas, cuando todo el terremoto, fueron los primeros en salir en sus carros bombas a ver si la gente necesitaba ayuda, me acuerdo en el 2010. Entonces, están realmente en todas. Así que feliz día del bombero a cada uno de ustedes. Continuamos nosotros con más música aquí en la 89.5. Uy, ahora sí, ahora sí, ahora sí.

0: 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Pásela bien, coño.
1: Bien, revisamos a esta hora algunas de las informaciones acá en nuestra región. Una colisión múltiple se registró en el kilómetro 188, paso superior a Aguas Negras, pista norte. Pista norte sur, frente a la ciudad de Curicó. La presencia de piedras de gran tamaño en la vía habrían generado esta colisión. Se desconoce ahí de dónde salieron esas piedras. Hasta ahora se desconoce si hay lesionado. ¿Ya? Esta noticia ya está en desarrollo. Por acá. Hoy también es el día de las redes sociales, ¿ah? El día de las redes sociales, su objetivo primordial es que las redes sociales sean una herramienta que permita a la población mundial una mayor y mejor comunicación, así como un medio para mantenerse informado utilizando una plataforma globalizada como es Internet, ¿ya? Así que, bueno, depende del uso, depende quién esté detrás de esas redes sociales, porque pucha que ayudan cuando hay emergencia, ¿cierto? O a estar comunicados con los seres queridos cuando están a distancia, y también el tema de cuando hay catástrofe, y cierto, ahora mismo lo que pasó ahí en Venezuela, no nos enteraríamos si no fuera por eso. Y pero también tiene el lado oscuro, cierto, que muchas veces las redes sociales se prestan para odiosidad, para delitos, para muchas cosas. Continuamos con la música porque luego vamos a ir con el mini especial, que es la tercera parte, ¿cierto?, del mini especial de Miguel Bosé. No se lo pierdan.

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1: 11 de la mañana, 58 minutos.
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2: Debido a las bajas temperaturas que se están registrando en la región del Maule, la empresa Nuevo Sur recomendó a los vecinos proteger sus medidores de agua para evitar la alteración del suministro producto del congelamiento. Una manera de evitar estas molestias, que pueden llegar incluso a la rotura del medidor, es protegerlo con un nicho de concreto o adicionalmente con elementos aislantes como cartón, plumavit o plástico. Es muy importante que cada usuario proteja adecuadamente su medidor de agua y, de ocurrir una falla producto de las bajas temperaturas, los clientes deben avisar al centro de ayuda de Nuevo Sur.
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2: Tras el terremoto registrado en Venezuela durante la tarde del miércoles 24 del mes de junio, en las horas posteriores se confirmaron más de un centenar de víctimas fatales y miles de desaparecidos por el derrumbe de edificios y viviendas. Ante la magnitud de la tragedia y como una medida solidaria de auxilio a nivel internacional, Bomberos de Chile activó su protocolo y reunió a 45 bomberos que viajaron a Venezuela junto a un UNDAC, Equipo de Evaluación y Coordinación ante Desastres de las Naciones Unidas, y 12 toneladas de ayuda a los damnificados. En la delegación, un maulino, Mauricio Moreno, del Cuerpo de Bomberos de Talca, quien cuenta con experiencia y capacitación en despliegue a nivel internacional para búsqueda y rescate en áreas confinadas.
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con la tercera batita del mini especial de Miguel Bosé. Vamos ya en el décimo álbum, ¿ah? Bueno, ¿qué más le podemos contar de este chiquillo? Por acá, entre el 90 y el 97, a comienzos del 90 lanzó su álbum Los Chicos No Lloran, que vamos a escuchar ahora, que lo acercó a un sonido más comercial y aportó una imagen más accesible a todos los públicos, ¿cierto? Como más transversal. El disco cosechó varios éxitos en sencillo, pero perdió el glamour y la sofisticación de los trabajos anteriores. La exitosa gira de presentación del disco se recogió en su siguiente trabajo. En el 93 se presentó en el mercado español bajo el signo de Caín, donde también vamos a escuchar éxitos por ahí. Estuvo de actor también, pues. Sí, fue actor, estuvo por ahí en una película, Tacones Rojos, Tacones Lejanos. Sí, fue la película donde participó, ¿cierto? Hace muchos años, cuando era jovencito. Vamos a escuchar ahora el décimo álbum, la canción Los Chicos No Lloran. Por acá está.

Vamos a saltar a esta hora al álbum Bajo los signos de Caín. De ahí desprende este exitazo. Si tú no vuelves...

Vamos a pasar al álbum número 14. Este fue grabado por Miguel Bosé. Fue lanzado al mercado el 6 de noviembre del 2001. Fue ganador del premio Grammy Latino Mejor Álbum de Pop Latino Masculino. La tercera entrega anual de los premios Grammy Latino, celebrada el miércoles 18 de septiembre del año 2002. Vamos a escuchar aquí a la canción que destacó este sencillo, El Hijo del Capitán Trueno.

Qué buen tema, escuchamos ahí con Miguel Bosé en este mini especial que nos va quedando poquito. Ya, vamos a esta hora con esta canción que fue regrabada. No sé si la escuchamos, pero se llama. No la habíamos escuchado en el mini especial. Y ahí se nos había pasado. Esta canción, Amiga.

Vamos a despedir, miren, con las dos últimas canciones, ya con eso cerramos este bien especial de Miguel Bosé. Los dos últimos éxitos que sonaron, ¿cierto?, del álbum Papito, ya, y no hay más, no hay más. ¿Saben qué? Me llama la atención en este tour por toda la vida y por la discografía, son más que todo de Miguel Bosé, que hay muchas, muchas, pero muchas canciones que nunca se hicieron conocidas. Sí. Solo saltaron estos éxitos. Imagínate que de un álbum habían 10 éxitos y aquí y solo a veces salía uno o ninguno. Habían álbumes que ninguna canción era conocida, al menos aquí en Latinoamérica. Vamos con Estuve a punto de y después Libre ya de amores. Y ahí quedamos libres del mini especial de Miguel Bosé.

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1: 12 horas, 39 minutos.
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Son 10 minutos los que faltan para que sean ya las 13 horas, 1 de la tarde, a través de Mágica, aquí el 89.5. ¿Cómo andamos en la temperatura? Tenemos exactamente 5 grados. 5 grados con una sensación térmica de 2. Increíble, ¿ah? ¿Eh? Cómo cambia ahí la sensación térmica. Absolutamente. O sea, 3 grados menos. 3 grados menos de lo que hay. Oye, amigos y amigas, les cuento. Estamos regalando entradas para el Circo Gigante de México. Así que inscríbase. Quedan entradas, así que inscríbanse al más 569-5911-2866. Oye, acá me estaban hablando, hola, quería ver si tendrá... No me contesta. Ya. Necesitamos el root, nombre, perdón, y el root. ¿Ya? Y, por supuesto, los vamos a inscribir de inmediato. No tiene que concursar ni nada, solo inscribirse y ya son ganadores. Los 10 primeros que se inscriban se llevan una entradita doble para que vayan dos personas a el Circo Gigante de México, que está ubicado ahí al ladito del gimnasio regional. 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Aprovechar de llevar al regalón, regalona de la casa en estos días de vacaciones de invierno, ¿ya? 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Así que para que participe en ese sorteo, lo haremos el viernes. Seguimos con la música hasta ahora. Aquí en tu Radio Mágica, el 89.5.

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1: 12 horas, 57 minutos.
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Son las 13 horas, 1 de la tarde, con 4 minutos. 1 con 4 a través de Mágica, aquí en la 89.5. Y, a ver. Por acá estoy inscribiendo. Ya, no me han entendido. Aquí están escribiendo, pero no parece que no están escuchando la radio. Ya. Lo que pasa es que me preguntan, ¿y a qué hora tenemos que ir a buscar las entradas para el circo? No tienen que venir a buscar las entradas. Yo les cuento. Tienen que enviarnos... tienen que enviarnos su nombre y su RUT, ¿ya? Nombre y RUT. Y nosotros enviamos este listado al circo, ¿ya? Y de ahí ellos, como les dijera, de ahí ellos, en la entrada, cuando usted vaya, va a estar su nombre y su RUT. Entra con su carnet de identidad nada más. No tiene que venir a buscar las entradas acá a la radio, ¿ya? Así nos ahorramos de que... Ya, dice, hola, me quiero inscribir para la entrada, para ir con mi hija, no ha salido de vacaciones. Ya, deme su nombre y su RUT. No me den los nombres los niños, ¿ya? La idea es que sean de los adultos, ¿ya? De los adultos responsables, de quien va a ir con ellos, ¿ya? Eso, nombre y RUT, y van a poder ir con otra persona. Son entradas dobles, así que nos queda la nada para los que quieran ir hoy. Ya, al más 569-5911-2866, repito, más 569-5911-2866, para que lo puedan puedan disfrutar ahí del circo durante esta tarde o noche. Seguimos con más música a esta hora aquí en la 89.5.

No tiene sentido. Oye, ¿se siguen inscribiendo acá? Ya acá tenemos una inscrita, a Tania, y nos están faltando por aquí. Ya vamos a dar lueguito. Yo, mientras inscribo, los dejo con música. ¿Ya? Así que inscríbanse, quedan poquitos minutos, quedan 10 minutos, nada más para que se inscriban. Nombre Ruth a través de nuestro WhatsApp, que es el más 569-5911-2866. Repito, más 569-5911-2866 para que pidan, para que puedan llevarse su entradita para el día de hoy. No se pierdan ahí la oportunidad. 13 horas, 1 de la tarde, con 10 minutos, 1 con 10, aquí el 89.5. Vamos, ¿con qué? Con esta canción.

Son las 13 horas, 1 de la tarde con 22 minutos, 1 con 22 a través de Mágica, aquí el 89.5. Bien, ¿alcanzamos otra canción? Es que estoy inscribiendo y hoy día como que la gente, no sé si el fin de largo y todo, andan como que no me entienden mucho. El tema es que, claro, tienen que escribirme las personas que van a ir. ¿Por qué? Porque a veces me escriben, yo quiero inscribir a mi señora, o aquí en este caso que el caballero quiere inscribir a la hija, ¿ya? Pero acá la idea es que escriba a la persona que va a ir. ¿Por qué? Porque nosotros le enviamos un WhatsApp, y con ese WhatsApp ustedes tienen para comprobar que son los ganadores. Bueno, aparte que solamente le van a pedir el carnet de la entrada, ¿ya? Pero para ustedes respaldarse, ¿ya? Nosotros le enviamos un WhatsApp de que fueron los ganadores del día. Entonces, y ahí están todas las explicaciones. Por eso nosotros pedimos que la persona que va a ir sea la que nos escriba, ¿ya? Desde su celular. Eso es todo. Ya. Ah, ¿me entiende? Ya, súper. Sí, por eso yo les pido que me escriban del celular de la persona que va a ir. ¿Ya? Por ejemplo, aquí el caballero que no está escribiendo, que quiere para la hija, pero la hija en este minuto no puede escribir. Entonces, el tema es que no le va a llegar a ella el WhatsApp, le va a llegar a usted, ¿ya? Pero vamos a ver cómo lo arreglamos. Yo voy a la última canción antes de despedirnos.

0: Despido, que tengan una muy, muy linda tarde, ganadores del día de hoy. Me falta, tengo un root pendiente y ya, pero si no lo envía, no va a poder. Uno es Tania Sepúlveda, Roberto Mejías, Evelyn Opaso, otra Evelyn Villagrán y Karen Barrera, ya, pero me falta el root de Karen, ya, si no, no se puede, ya, pero esos son los ganadores del día de hoy, ¿vale, chiquillos y chiquillas? Ya, los que no alcanzaron pueden participar mañana, ¿cierto? Pero esta entrada, ojo, que esta entrada es válida solo para hoy, ¿ya? Solo para hoy, porque ahí dice en el WhatsApp que nosotros le vamos a enviar, ¿ya? Para que lo sepa. Ya, nosotros ahora le estamos enviando acá al caballero que quería que fuera su hija, ya. Ese WhatsApp se lo tiene que enviar a su hija, ¿ya? Él es don Luis, ¿ya? Ese WhatsApp se lo tiene que enviar a su hija. Perfecto. Y ahí se fue el listado de los ganadores. Tania Sepúlveda, Roberto Mejías, Evelyn Opaso, Evelyn Villagrán y Karen Barrera, ¿ya? Que lo disfruten, que lo pasen bien, ¿ya? Un besito grande para ustedes. Abríguense harto, cuídense de los resfríos. Mire que anda todo el mundo resfriado. Yo me he salvado, afortunadamente, ¿ya? Me he salvado. Así que Evelyn Opaso, si la inscribimos, espérenme. Sí, está inscrita, falta que le llegue el WhatsApp, perfecto. Si es ganadora. Gracias, amigo, gracias. Que lo pase bien ahí su hija en el circo, ¿ya? A todos los ganadores, que vayan bien abrigados nomás, chiquillos, ¿ya? Bien abrigaditos. Y si andan resfriados, van con mascarilla para no resfriar al resto, ¿ya? Un besito. Que estén muy bien. Chau, chau.
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0: 1:30 p.m.
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1: 13:32. 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

0: Las 13 horas 33 minutos, titulares. Estudiantes de arquitectura de la Universidad de Talca diseñan propuesta para terreno de ex fábrica Yarman. Concejales de Chanco recurren al TER para solicitar la remoción del alcalde. Fiesta costumbrista del Chancho 2026 ya tiene fecha. ¿Cómo están, amigas y amigos auditores? Tengan todos ustedes muy, pero muy buenas tardes. Les saluda el periodista Alejandro Aguilera García. Tarde ya de martes, parece día lunes, ¿no? Martes 30 de junio del 2026. El Santo Oral nos recuerda hoy a Adolfo. Felicidades, como también un cordial y afectuoso saludo para usted que hoy está de cumpleaños. Roberto Ramos liderando los mandos técnicos. Saludamos a los integrantes de nuestro departamento de prensa. A ustedes, nuestros gentiles auditores, muy buenas tardes. Bienvenidos a las noticias. Vamos con informaciones. Con una derrota por 0-1 terminó el segundo de tres partidos que enfrentó Rangers de Talca antes de comenzar la segunda rueda del campeonato de ascenso 2026 de Primera B. En el primero, ante la Universidad de Concepción, el equipo talquino consiguió un rehabilitador triunfo por 2-1 que no pudo repetir este sábado recién pasado de local en Talca. El director técnico Ivo Basay se vio tranquilo y ponderado a pesar del preocupante resultado, por cuanto Rangers vuelve al campeonato oficial en el último lugar de la tabla. Peleamos hasta el final, pero no se tiene definición. Me voy con la entrega sabiendo de la falencia que tenemos. Por lo menos se consiguió el centro delantero, indicó. El centro delantero llega esta semana y eso nos va a permitir trabajar con un esquema más definido y ver la posibilidad de un cuarto refuerzo, precisó el director técnico. Nos falta la puntada final, pero en cuanto a entrega y disposición, los jugadores corrieron todo el partido y eso a pesar de jugar con un equipo de primera, subrayó Ivo Basay. En la quinta fecha de la Copa Chile, ahora Rangers de Talca debe viajar para afrontar de visita a la Universidad de Concepción el próximo 5 de julio a las 15 horas, mientras que el retorno al campeonato oficial de Primera B será el 19 de julio a las 12 horas de visita ante Deportes Antofagasta. Las 13 horas con 35 minutos y siempre en el ámbito deportivo, Curicó Unido dio vuelta al partido y empató 2-2 con la Universidad de Concepción en encuentro llevado a cabo en el Estadio Bicentenario La Granja. Estamos revisando el quehacer noticioso de Talca y la región del Maule a través de las ondas de Radio Mágica y Amiga. Estudiantes de arquitectura de la Universidad de Talca diseñan propuestas para terreno de la ex fábrica Yarman. Con el objetivo de proyectar posibles usos para el terreno de la ex fábrica Yarman, la Escuela de Arquitectura de la Universidad de Talca, en conjunto con el municipio talquino a través de la Secretaría Comunal de Planificación SECPLAN, desarrollaron la segunda versión de un concurso de arquitectura enfocado en la ciudad. La instancia convocó a estudiantes de quinto año quienes trabajaron propuestas orientadas a la reconversión del terreno en la e-fábrica que hoy está en manos del municipio y su integración al entorno urbano del centro de Talca. Se solicitó un edificio de usos mixtos que incorporara servicios municipales, espacios comunitarios o culturales, además de vivienda en un terreno de aproximadamente 4.000 metros cuadrados. El arquitecto y asesor urbanista del municipio talquino, que también fue parte del jurado Alejandro de la Puente, valoró el aporte de las propuestas. El primer lugar fue obtenido por el proyecto Encuentro entre Vacío, desarrollado por los estudiantes de quinto año de arquitectura de la Universidad de Talca, Javier Hernández y Julio Cubillo, quienes plantearon una propuesta de reconversión del inmueble bajo un enfoque de uso mixto. Esta idea destacó por el buen uso del terreno y por cómo resolvió las distintas alturas, generando una relación armónica con el entorno. Además, el jurado valoró que fuera una propuesta viable y pensada desde condiciones reales. ¿Se acuerda usted de Calzado Yarman? Ahí estaba en la 5 Oriente entre 3 y 4 Sur, ¿no es cierto? 5 Oriente, 3 y 4 Sur. Exactamente. Frente al Claver. Quien usaba Calzado Yarman era de primera, ¿no? Buen calzado en su tiempo. Las 13 horas con 37 minutos. Fiesta costumbrista del Chancho 2026 ya tiene fecha. La Municipalidad de Talca anunció oficialmente el regreso de la tradicional fiesta costumbrista del Chancho, uno de los eventos gastronómicos y culturales más importantes del país. el que se realizará los días 1 y 2 de agosto de este año en la Plaza de Armas de esta capital del Maule. Tras el exitoso desarrollo de su versión 2025, que convocó visitantes provenientes de distintos puntos de Chile, la capital regional del Maule volverá a transformarse en el epicentro de la gastronomía, las tradiciones y la cultura local, ofreciendo una experiencia única para toda la familia. La actividad es organizada por la Municipalidad de Talca junto a Coexca S.A. y contempla una amplia programación orientada a potenciar el turismo, la identidad regional y la economía local. La fiesta costumbrista del Chancho se ha consolidado como la celebración de invierno más grande del centro-sur del país, destacando por su variada oferta gastronómica basada en la carne de cerdo, degustaciones, recetas nacionales e internacionales, clases magistrales de cocina, entre otras actividades. Año tras año, miles de personas llegan hasta Talca para disfrutar de un evento que rescata las tradiciones campesinas, fortalece el patrimonio cultural y genera importantes oportunidades para los distintos actores del desarrollo local. Las 13 horas 39 minutos, nos trasladamos al departamento de prensa. A esta hora la información con Elena Rojas. Buenas tardes, Elena.
1: Muy buenas tardes, Alejandro Aguilera. Vamos de inmediato con la información. Convenio entre FONASA y Coaniquén fortalece recursos para atención gratuita de pacientes pediátricos con quemaduras. Convenio que FONASA mantiene con la Corporación Coaniquén, que permite que niños, niñas y adolescentes beneficiarios de FONASA puedan acceder a atención especializada en los centros Coaniquén a lo largo del país sin costo para las familias. Este convenio no solo garantiza atención oportuna y de calidad, sino que además contribuye a descongestionar la red pública de salud al derivar pacientes que requieren tratamientos específicos por quemaduras y sus secuelas. El acuerdo contempla un catálogo de prestaciones para los pacientes de FONASA menores de 20 años, que incluyen desde curaciones iniciales hasta rehabilitación integral de largo plazo, confección de órtesis y prendas comprensivas, apoyo psicológico, musicoterapia, traslado e incluso alojamiento para pacientes de otras zonas. Los grandes beneficiados con este convenio son

0: dos hechos delictuales quedaron al descubierto durante esta jornada, Alejandro. Uno de ellos sorprendente, Alejandro, que un sujeto llegara en horas de esta mañana hasta la Fiscalía Local de Talca, ubicada en la Alameda con uno por oriente, y para consultar si mantenía una causa en contra. Ingresa y se comienzan a activar las alarmas seguras, las cigarras. El ruido era sorprendente al interior de la Fiscalía. Le señala al sujeto que portaba entre sus vestimentas y las llaves, comienza a sacar sus cosas y le encuentran un arma de fuego. Si bien es cierto, un arma tipo fuego adaptada para el disparo, al decir, se le pueden incendiar municiones y pueden provocar lesiones o incluso la muerte a quien recibe un disparo. Recordar que todas estas armas están absolutamente prohibidas, ya sean de fuego, es arma prohibida, y bajo este delito va a ser puesto mañana a disposición de juzgado a garantía en este sorprendente hecho. Y ya está la imagen a través de linamable.cl que se registró en la Fiscalía Local de Talca de Alameda Curva Poniente. Rápidamente llegaron los funcionarios y carabineros en la tercera comisaría, que están a pocos metros de este lugar. Y lo otro, Alejandro, es un robo de equipos tecnológicos, afectó al Departamento de Cultura, la Ceremía de Cultura, las Artes y el Patrimonio de calle 3 Oriente, entre 1 y 2 Sur, centro de Talca. Mediante escalamiento, una cantidad no temida en cuenta, accedió al interior, abrió una ventana y se llevaron un computador avaluado más de 600 mil pesos, lo que podría, o más, que mantiene información de este edificio de gobierno ubicado frente al Banco de Chile, para llegar a un punto de referencia. Tercera comisaría se personó en el lugar y el caso seguramente va a quedar en manos de la CIP para chequear las cámaras de seguridad y poder dar con estos delincuentes que protagonizaron este robo a este edificio público, hechos delictuales que marcan la pauta de esta jornada de día martes, semana corta después de un largo fin de semana. Y varios hechos que ya nos dimos cuenta durante la mañana, Alejandro, en aras del tiempo. Don Alejandro Guerrera, Roberto Ramos Vega. Tengan ustedes ambos una buena jornada de todo. Muy buenos días.
1: Igualmente, muchas gracias, Miguel García, con la información desde una de nuestras unidades móviles. 13 horas 42 minutos. Llaman a proteger medidores de agua para evitar daños por bajas temperaturas. Debido a las bajas temperaturas que se están registrando en la región del Maule, la empresa Nuevo Sur recomendó a los vecinos proteger sus medidores de agua para evitar la alteración del suministro producto del congelamiento. Una manera de evitar estas molestias, que pueden llegar incluso a la rotura del medidor, es protegerlo con un nicho de concreto, adicionalmente, si no es posible ello, con elementos aislantes como cartón, plumavit o plástico. Es muy importante que cada usuario proteja adecuadamente su medidor de agua, y de ocurrir una falla producto de las bajas temperaturas, los clientes deben avisar al centro de ayuda de Nuevo Sur. Esto para que los equipos acudan hasta su hogar para restablecer el servicio a través de una solución provisoria a la espera de la instalación del nuevo medidor. Es importante tener claro, amigos auditores, que este procedimiento no tiene ningún costo para el cliente. ¿Dónde llamar si se requiere comunicar una emergencia o para dudas y consulta? Los clientes pueden enviar mensajes al WhatsApp más 569-9310-6828 o al centro de ayuda al 633-11000 y desde celulares al 3311. Son las 13 horas 44 minutos, nos separamos tan solo un instante y ya volvemos con más informaciones.
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1: Muy bien, amigas y amigos auditores, ya estamos de regreso con las noticias en esta tarde, ¿no es cierto?, de este último día del sexto mes del año, como es este martes 30 de junio del 2026. 7 grados está la temperatura a esta hora en la capital de la región del Maule. Un frío, un día muy frío, muy helado. Un saludo cordialísimo a todos los que están de vacaciones de invierno, estudiantes, profesores y toda la comunidad educativa regional, ¿no es cierto? A disfrutar de esta semana que se va a hacer cortita. Las 13 horas ya con 46 minutos, recordar

0: estamos también en línea con noticias a las 7:30 de la mañana, en este horario, a las 13:30 horas, y a las 21 horas, 9 de la noche, con un completo resumen informativo de lo que ocurre cada día en Talca y su región. Líder de Goru 7 Maule fue convocado a operaciones de búsqueda y rescate en Venezuela. Tras el terremoto registrado en Venezuela durante la tarde del miércoles 24 de junio, en las horas posteriores se confirmaron más de un centenar de víctimas fatales y miles de desaparecidos por el derrumbe de edificios y viviendas. Ante la magnitud de la tragedia y como una medida solidaria de auxilio a nivel internacional, Bomberos de Chile activó su protocolo y reunió a 45 bomberos que viajaron a Venezuela junto a un equipo de evaluación y coordinación ante desastres de las Naciones Unidas y 12 toneladas de ayuda para los damnificados. Entre el equipamiento que será desplegado se incluyen cámaras de búsqueda, radares de detección por sonido, equipos de rompimiento y penetración de estructuras, sistemas de potabilización de agua, entre otros. Desde el Maule viajó el líder del grupo de rescate urbano Goru 7, Mauricio Moreno, del Cuerpo de Bomberos de Talca, quien cuenta con experiencia y capacitación en despliegues a nivel internacional para búsqueda y rescate en áreas confinadas. En entrevista, Moreno explicó que en Chile somos 11 equipos de rescate de bomberos acreditados a nivel internacional. Estamos listos con la logística y todo el equipamiento para comenzar las labores en Venezuela en apoyo a bomberos de ese país. 24 países del mundo han enviado ayuda solidaria a una Venezuela que no estaba preparada, naturalmente, porque ellos no tienen la costumbre de estos desastres sísmicos, para lo cual nosotros somos maestros, ¿no es cierto? Muy bien, las 13 horas con 47 minutos, retornamos al departamento de prensa. La información a esta hora con el periodista Ricardo Jara. Buenas tardes, Ricardo.
1: Muchas gracias, don Alejandro Aguilera. Le contamos en más noticias, CUNAEF inicia entrega de computadores gratuitos. Y esto es súper importante porque las becas TICS, programa fundamental de la Junta Nacional de Auxilio Escolar y Becas CUNAEF, inicia la entrega de computadores portátiles gratuitos a estudiantes chilenos. Este beneficio, antes conocido como Yo Elijo Mi PC, busca facilitar el acceso a la tecnología en el ámbito educativo. La distribución de los equipos está programada para comenzar el jueves 2 de julio mediante jornadas masivas organizadas, bien digo, por la JUNAEF. Es importante destacar que la presencia del estudiante no es obligatoria para la recepción de este computador. El trámite de retiro puede ser realizado por el apoderado, un familiar directo mayor de edad o el tutor legal, siempre que presente la documentación pertinente. La documentación requerida para el retiro del equipo va a ser, si por ejemplo lo retira un apoderado, ya sea padre, madre o hermano o mayor de edad, se debe presentar la cédula de identidad. En su ausencia, también se aceptará la licencia de conducir o certificado de cédula de identidad en trámite. Para ciudadanos extranjeros sin cédula chilena, se admitirán documentos de identificación vigentes de su país, pasaporte también incluso vencido, se acredita identidad, también la solicitud de regularización migratoria en trámite, certificado de residencia temporal o definitiva en trámite o registro consular de identificación. Para Noticias en Línea informó Ricardo Jara Herrera.
0: Gracias, Ricardo. 13 horas 49 minutos. Museo del Agua de Bullileo abre sus puertas con visitas gratuitas durante las vacaciones de invierno. Con el propósito de acercar a la comunidad al valor del agua y al patrimonio natural de la precordillera, el Museo de Agua Bullileo abrió sus puertas durante las vacaciones de invierno con acceso completamente gratuito para todos sus visitantes. La iniciativa impulsada por la Junta de Vigilancia del Río Longaví y sus afluentes busca ofrecer una alternativa recreativa y educativa para niños, jóvenes y adultos, permitiendo conocer la importancia del agua para la vida, la agricultura y el desarrollo de los territorios. El recinto permanecerá abierto sábado y domingo, los que vienen, ¿no es cierto?, entre las 13 y las 17 horas, manteniendo su acceso liberado durante todo el periodo de vacaciones de invierno. 13 horas 50 minutos. Concejales de Chanco recurren al TER para solicitar la remoción del alcalde. Un nuevo episodio político se desarrolla en la comuna de Chanco luego que los concejales Alfonso Mesa y Alejandro Sánchez presentaran un requerimiento ante el Tribunal Electoral Regional TER del Maule solicitando la remoción del alcalde Marcelo Bandington Gajardo. La acción fue ingresada y será ahora el tribunal el encargado de analizar los antecedentes y determinar si la presentación cumple con los requisitos para iniciar su tramitación. Según señalaron los ediles, la solicitud se fundamenta en presuntos hechos que podrían constituir notable abandono de deberes y faltas graves a las normas de probidad administrativa, causales contempladas en la legislación para solicitar la remoción de una autoridad comunal. Consultado sobre el requerimiento, el alcalde confirmó que conoce la presentación y aseguró que enfrentará el proceso con tranquilidad. Me encuentro tranquilo para responder esta acusación en los tiempos y en la forma que sea requerido. En lo inmediato, mi deber es seguir trabajando como hasta ahora por y para los chanquinos, afirmó el jefe comunal. Corresponderá al Tribunal Electoral Regional del Maule revisar los antecedentes aportados por los requerentes, resolver la admisibilidad de la presentación y definir las etapas procesales que continuará esta causa. Mientras ello ocurra, el alcalde continuará ejerciendo sus funciones a la espera de la resolución que adopte el órgano jurisdiccional. Las 13:52, nos trasladamos nuevamente a prensa y a esta hora recibimos la información de parte de Óscar Sanzana. ¿Cómo está, Óscar? Buenas tardes.
2: Buenas tardes, Alejandro. Con la llegada del invierno, el Ministerio de Agricultura realizó un llamado a los apicultores de todo el país a contratar oportunamente el seguro apícola, que cuenta con un subsidio a la contratación por parte de Agroseguros. Se trata de una herramienta clave de mitigación de los riesgos que permite enfrentar la incertidumbre climática y asegurar la sostenibilidad de la producción de miel y la polinización de las abejas. Ante el complejo escenario derivado del cambio climático y los eventos inesperados como incendios y las intoxicaciones, el seguro permite a los productores usuarios del Instituto de Desarrollo Agropecuario INDAP recuperar su capacidad de trabajo y cumplir con sus compromisos financieros. Un productor puede asegurar sus colmenas contra eventos como viento, lluvia, nieve, sequía, terremoto e incluso robo o intoxicaciones por pesticidas. Desde la sala de prensa informó para Noticias en Línea Óscar Rolando Sanzana.
0: Muy bien, muchas gracias, Óscar. 13:53. Camila Garrido y Roberto Chamorro se coronan campeones regionales de cueca para personas en situación de discapacidad. Una destacada participación tuvieron Camila y Roberto, quienes este sábado recién pasado se consagraron campeones del Campeonato Regional de Cueca para Personas en Situación de Discapacidad, realizado en la comuna de Teno, provincia de Curicó. Gracias a este triunfo, la pareja obtuvo el derecho de representar a la región del Maule en el certamen nacional. El campeonato reunió en Teno a parejas provenientes de distintas comunas de la región, quienes demostraron su talento, dedicación y amor por la danza nacional en una jornada marcada por la inclusión y el rescate de las tradiciones chilenas. Tras obtener el título regional, Camila Garrido y Roberto Chamorro se prepararán para competir en el Campeonato Nacional de Cueca para Personas en Situación de Discapacidad, que se realizará en noviembre próximo en la comuna de Peumo, región de O'Higgins. Las 13:54. La artista visual regional Paloma Alba inaugurará la exposición Identidades, una serie de obras en dibujos y collage en relieves objetuales, el próximo 4 de julio a las 17:00 en el Café La Banda. Las 18 obras invitan a tener una mirada más crítica sobre lo que la sociedad impone, lo cual contribuye a perder lo individual que caracteriza al ser humano. La artista maulina destaca que cada identidad es un mundo muy complejo de descifrar. Por lo tanto, con sus obras pide detenerse y descubrir lo que no se ve en la superficie, con dualidades, con alegrías aparentes, con cargas emocionales y también profundas, con sueños asombrosos o encontrar algún detalle inesperado. Paloma Alba invita cordialmente a compartir un momento agradable en un lugar muy lindo, el que apoya todos los meses a diferentes actividades artísticas y culturales. El Café La Banda está situado en Don Norte con un oponiente en pleno centro de Talca. La exposición estará abierta todo el mes de julio y la entrada es absolutamente gratuita. Las 13:55. Estamos así cerrando ya la revisión de las noticias correspondientes a esta tarde de martes 30 de junio del 2026. Estamos despidiendo junio. Se fue junio, seco, frío, ¿no es cierto? La mitad del año. como ha pasado este año 2026, ¿eh? Se despidió con este tremendo frío que tenemos a esta hora en la capital de la región del Maule. No se vayan, que ya viene el gigante deportivo con todas las informaciones de Talca, de Ranger y de lo que está pasando a nivel deportivo en todo el territorio nacional. Por nuestra parte, gracias por informarse con nosotros. Que tengan una muy buena tarde. Felicidades.
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5: 13 horas, 56 minutos.
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5: 13 horas, 59 minutos.
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0: Buenas tardes, son las 14 horas con 2 minutos de esta jornada del día martes 30 de junio. Se nos va el sexto mes del año, le damos la bienvenida en pocas horas más al séptimo mes. Esperemos que traiga buenas noticias para lo que usted y nosotros nos tiene preocupado, como es el Club Deportes Ranger. Este Ranger que no finalizó de la mejor manera la primera rueda del campeonato de la primera B, terminó último, algo impensado por todos, pero bueno, hay que trabajar, hay que luchar, hay que hacer las cosas de diferente manera. El rango que permite las disposiciones reglamentarias de la NFP, como es incorporar 3 jugadores, en el caso de Rangers se van a incorporar 4, porque una jugada producto de una situación de un jugador enfermo que usted conoce le permite al bajarlo darle la abertura de un nuevo cupo, y Rangers estaría haciendo uso de 4 incorporaciones para tratar de repotenciar este Rangers que estuvo flojito, que estuvo lejos de cualquier posibilidad de malos augurios. Yo creo que el más pesimista no le habría acertado a la posición que iba a terminar Rangers en la primera rueda, pero bueno, así es el fútbol. Pero el fútbol también se puede revertir marcando un gol más que rival, y eso le falta a Rangers, sobre todo meter la pelota en la red contraria, lo que ha sido un déficit terrible, goles en la puerta del arco donde ha sido más fácil echarla afuera que adentro, y eso le pasa a Rangers. Confiemos que todos hagan las cosas de la mejor manera, se invierta todo, aunque sea el máximo, porque el máximo va a ser la propina comparado con lo que perdería Rangers de estar en la categoría inferior del fútbol nacional. Trabaja don Roberto Ramos Vega en los estudios de Mágica y Amiga, aquí en Diagonal 237 en la ciudad de Talca. Juan Carlos Cortés en la sala de edición, y junto al periodista Félix Ruiz intentaremos dejarle de la mejor manera informado a través de Amiga Mágica, las plataformas digitales del gigante. Sean todos y todos bienvenidos a contar de este minuto. ¿Cómo está don Félix? Un gusto de saludarlo. Buenas tardes.
1: ¿Qué tal, Víctor? El saludo cordial para usted, para Roberto, para toda la audiencia del Gigante Deportivo. Siempre con buena disposición para poder argumentar, para poder contarles de lo que está pasando con este Rangers de Talca. Ya Víctor lo adelantaba, realizaba la introducción de que la campaña del Piucano no fue la que se esperaba. Por estos días se está compitiendo en la Copa Chile, pero eso le va a servir sin lugar a dudas al técnico Ivo Basay para ir viendo jugadores, para ir viendo la totalidad del plantel, para ver qué jugador le sirve, cuál no, en qué posición, porque acá tienen que estar todos compenetrados, comprometidos con este proceso para poder sacar la tarea adelante. Es complicadísimo el panorama. Rangers es el último, está a 9 puntos del que lo sigue, y es por eso que ahora la opción de revertir es contratar, contratar y contratar, elegir bien, abrir la billetera. Así que durante esta edición del Gigante vamos a estar analizando, vamos a estar contextualizando lo que está pasando con la tienda Piducana, porque ya llegó Junior Arias, ya está en Talca la tercera incorporación. Se debe realizar algunos exámenes médicos, que esté el ok y va por la firma, aún no ha firmado, así que todo lo vamos a conocer acá en el Gigante. ¿Qué pasa con Leandro Gárate, el delantero? ¿Llegaría? ¿Hay más opciones? Todo eso usted lo va a resolver, lo va a conocer acá en el Gigante Deportivo. Además, estamos por las distintas plataformas, ahí en el gigantedeportivo.cl, en el Facebook del Gigante. Yo ya estoy compartiendo para que más auditores nos escuchen y comenten de la actualidad del equipo talquino, que por estos días está entrenando, está trabajando y está pensando en el desafío del fin de semana por Copa Chile. Hay que ver en qué estadio se va a jugar, así que mucha, mucha información al estilo del Gigante en esta edición que ya comienza.
0: Suenan 2 estadios para recibir el partido de la Universidad de Concepción y Rangers, pero todo usted lo va a saber oportunamente, la ratificación por parte del ente organizador. En este caso la responsabilidad tiene la Universidad de Concepción en definir el estadio de acuerdo a las posibilidades que le otorga el sistema. Revisamos a propósito, lo decía Feli, el muro del Gigante. Nicolás Ignacio Ruiz López señala: saludos al equipo del Gigante, el domingo se vio un buen equipo, mucho mejor parado, pero falta ese 9 que se espera. Juan Carlos dice: hola Gigante, esperando la confirmación de que llegue Leandro Gárate. Ojalá esta vez no sea humo como Pons y Sosa. También nos acompaña Eduardo Aliste. Fagundes Ariel dice: un saludo al plantel del Gigante. Ahí estará presente junto al rojinegro. Rubén Tapia también está con nosotros, al igual que Alan Vázquez Poblete. Enseguida seguimos revisando más el muro, porque antes tenemos que decirle que siempre es tiempo de compartir helados Gigi y productos IOP. 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
1: Sí, porque el día del partido contra Ñublense, cuando el equipo talquino perdió por la cuenta mínima ante los Rojos, fue una jornada de muchas informaciones. Ahí fue cuando nos señalaban de que podía estar muy cerca un delantero, y era el caso de Leandro Gárate. ¿Qué pasa con este jugador? Es la gran consulta, la duda que tienen nuestros auditores, y nosotros lo damos a conocer, porque de acuerdo a la información que nosotros manejamos en El Gigante, no hay respuesta aún del representante ni del jugador. Lo más seguro es que esperen esta semana, a más tardar día miércoles o jueves, pero ya están hablando plan B, plan C, plan D. Acá no se puede confiar solamente con un jugador, porque sabemos lo que ha pasado, ya hemos dado a conocer una lista tremenda de jugadores, pero claro, surge después el interés de otro equipo y hasta ahí nomás quedan las pretensiones de Rangers de Talca. Así que por ahora no hay nada claro con Leandro Gárate, por las consultas que nos hacían de que caso ya el cuarto fichaje estaba ok. No, eso aún no está resuelto y se tiene que confirmar durante la semana. Gárate, claro, es una de las posibilidades, pero a no descartar que puedan aparecer otras opciones con las cuales ya están conversando. Y por otra parte, esta jornada dominical, ahí en el trabajo de El Gigante, en la parte baja, ahí nos contaban de que Junior Arias ese día ya estaba pisando suelo chileno, viajó hasta Talca, y ahora durante esta jornada se está realizando una serie de exámenes médicos para poder aprobar la llegada del jugador, del delantero uruguayo, que sería una de las cartas que pretende tener el técnico para ser titular. Acá los jugadores que lleguen van a tener que tener esta responsabilidad. Ya lo hemos visto con el caso de Ivana Rosa, llegó y a jugar de inmediato, le va a dar continuidad al técnico Ivo Basay. Lautaro Rigazzi ha venido entrenando durante la semana pasada y ahora ya está ok. ¿Por qué? Porque el 29 de junio ya se podían comenzar a traspasar los pases internacionales, y él, como venía del fútbol ecuatoriano, ya está ok para el fin de semana, si así lo estima conveniente el técnico Ivo Basay. Entonces, Rigazzi, Rosas, son dos. Más Arias, al tercero, que tiene que corroborarse durante esta tarde y ya sería presentado por la noche si los exámenes médicos salen positivos. Y ahí solamente quedaría la chance de ese cuarto jugador, que se abre la posibilidad por lo que ocurrió con Javier Araya. Así que ese es el panorama en Rangers, aunque no descartan. Luego vamos a escuchar además a los protagonistas, donde Marzuca habla de que nos cierra la puerta de que algún equipo pueda venir por algún jugador de Ranger, pero se ve complicado, se ve difícil, y yo creo que van a ser cuatro los elementos que van a poder vestir de rojo y negro en esta segunda parte, las caras nuevas que va a tener el equipo, porque son tres por reglamento más el tema de Javier Araya. Así que con ese contingente el técnico Ivo Basay va a tener que sacarle trote y rendimiento a un equipo que anduvo los tumbos en la inicial rueda del torneo de la primera vez.
0: Y usted dice, Félix, que podrían ser cuatro, es lo más probable que sean cuatro, pero no hay que descartar que podrían ser hasta seis. ¿Por qué? Porque un club de primera división se lleva un jugador, ahí se produce un cupo, y si Rangers devuelve un jugador a préstamo, que es el caso de Rangers, que tiene jugadores a préstamo, también se abriría otra ventana. Yo creo que aquí hay que hacer todo lo posible para repotenciar este equipo, que presenta debilidades en diferentes sectores. Son muy poquitos los puntos donde Rangers han dado medianamente a las alturas de lo exigible para tener un campeonato digno, situación que ha estado muy lejos. Nos llega un mensaje al WhatsApp desde Los Ángeles, es que nos escribe Jaime Rojas y dice: ¿hasta cuándo siguen probando con el par de nueve que quedan? Si nunca han dado el ancho, prueben otra fórmula hasta que llegue un verdadero jugador en esa posición. Son parte de lo que estamos recibiendo en nuestra mesa de trabajo. Por acá en el muro Alan Vázquez Poblete señala, buenas tardes para todos, esperar que haya y llegue el pepero. Esperemos. Fernando de Ferretería Lorenzo también está con nosotros. Gonzalo Saavedra, saludos desde Villa Alegre. Lidia Garrido, una dama. Buenas tardes, gigante. Solo queda tener confianza y esperando que los que llegaron y el que llegue tengan vergüenza deportiva. Y los que están tengan vergüenza deportiva también. Solo esperemos que nuestro ranger camine mejor. Es parte de lo que dice la señora Lidia Garrido, que espera pronto tener mejor arranque y potenciarlo y algún día volver a la primera división. Narciso Castillo, hola amigos del gigante, está sonando Gárate en Ranger, ojalá llegue. José Díaz, buenas tardes al gigante, a dejar a Rangerito que trabaje tranquilo para que estas 15 fechas sean de mucho provecho. Aguante rojinegro. Claro, si Ranger, yo creo que ha tenido todas las condiciones para jugar tranquilo, los que no se concentraron, los que no se aplicaron, los que no dieron el 10, más del 100% fueron los jugadores, salvo mínimas excepciones. Somos el gigante, haciéndolo a través de Amiga Mágica en esta jornada de día martes, cuando saludamos a Carlos Espinosa Mancilla. Carlos Espinosa Mancilla, ex dirigente de Ranger, hoy ligado al Deportivo Español, siempre ahí está interiorizado y colaborando con el deporte que nos representa a nivel regional. Hacemos el gigante junto al periodista Félix Ruiz.
1: Y claro que están en deuda, Víctor. Muchos jugadores que no estuvieron a la altura, que no estuvieron metiditos en este cuento del tema futbolístico, pero lo que han señalado, yo tuve la posibilidad ahí de conversar con varios elementos e integrantes del plantel cuando iban llegando uno a uno, los que no fueron citados además, y todos quieren revertir esta situación. Pero aquí ya basta de bla bla, basta de pura boca. Ahora hay que materializarlo en la cancha, y eso se tiene que ver en el campeonato de la primera vez. Y para ganar un partido tienes que marcar goles, tal como ahí lo decía nuestro auditor. Los dos delanteros que tiene Rangers son incompetentes, o más bien el tercero que tenía en Rivas, que ya no está, más José Tomás Herrera y Cristóbal Muñoz. Duele decirlo, duele, porque uno le tenía fe a un José Tomás Herrera que había marcado gol y que se aburrió en la segunda división profesional, y que siempre decía, ya, ¿cuándo van a dar cuándo? Este era el año. Se le dio la oportunidad, no cumplió. Ahora trajeron como gran figura a Cristóbal Muñoz. Hablo de figura porque todos hablan, no, que Cristóbal Muñoz entrena muy bien, en la semana la rompió, pero no marca un gol. No marca un gol, no sabe definir, no sabe matar en los momentos oportunos. Rangers perdona, y eso le pasa a la cuenta. Porque no es como otro deporte, acá si se te va un gol o no marcan los goles, después el otro equipo llega una vez y listo, se acaba el partido. Entonces acá no sirve solamente jugar bonito, que sea atractivo. Acá yo creo que falta lo otro. Primero, en la segunda categoría del fútbol chileno, es de meter, es de guapear, es de tener actitud. Eso primero que todo. Y luego el tema futbolístico, porque si no está la convicción, el deseo, el hambre de triunfar y de llevarlo a la cancha, todo está mal. Y que por eso que ahora los jugadores tienen que mejorar, y ellos tienen la pelotita. Si acá nosotros podemos decir muchas cuestiones, Ivo Basay puede venir, lo que hemos dicho, Luis Enrique, Pep Guardiola, puede venir cualquier técnico, pero ¿cómo no van a poder definir algún partido, o sea, en algún momento de los partidos? Si Rangers se crea posibilidades, si Rangers no tiene un 9, un referente de ataque, que sea el romperredes, el que sea efectivo, el que pueda aparecer en algún momento, ese jugador sorpresa, el distinto, el que remate de media distancia, no lo tiene. Entonces, por eso es que con los jugadores que lleguen, con estos cuatro hasta el momento que deberían llegar sí o sí, debería mejorar el equipo. Y ahí hay que esperar qué va a pasar con las otras posibilidades que ya argumentaba nuestro director Víctor Tomás Díaz González. Pero eso más o menos es lo que está ocurriendo en materia de fichajes, que es lo que más le interesa a nuestros auditores. Y les mandamos un saludo porque sabemos que en toda la región del Maule, en todo el país y en todo el mundo, siempre hay un ranguerino escuchando el gigante deportivo que ya más de 31 años lleva en la cancha.
0: 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Saludamos a Juan Carlos Carreño, que se nos había quedado claro. Ayer no hubo un gigante deportivo, el dueño empresario del establecimiento San Pablo. Juan Carreño, saludos para él de parte del equipo del gigante. También saludamos, a lo mejor se puede escuchar, de repente está en sintonía, alguien que se metió, pese a su corto tiempo en Ranger, en el corazón del hincha rojinegro, a pesar de no ser un jugador estrella, pero le ponía mucho corazón. Me refiero a Federico Arturo Illanes. Ayer cumplió un año más de vida, nació el 29/6/94. Que muchos, siempre cuando se habla de traer jugadores, aparece el nombre de Illanes en la palestra futbolística, Félix.
1: Sí, es un jugador que tuvo la pasada por Rangers de Talca, pero hoy el equipo necesitaba otros jugadores con otro perfil, con otras características y sobre todo en la zona ofensiva para poder resolver de buena manera. En algún momento se habló de un volante creativo, de un titiritero, más un atacante, pero se la juegan con dos delanteros, pero con distintos perfiles. ¿Por qué? Porque Junior Arias, es un jugador que se mueve por todo el frente del ataque, pero no es un 10. Es decir, es el que acompaña al centro delantero, que tiene que llegar durante las próximas horas y que aún está ahí en veremos. Así que Junior Arias debería firmar durante esta tarde, pero no es el centro delantero para mí, aunque el técnico pueda decir otra cuestión, pero es un jugador que se mueve por todo el frente del ataque, no es como el centro delantero. Y lo que esperamos es que llegue ese Pepero, ese que marque la diferencia. Y en relación a lo que usted señalaba, Víctor, porque esa es la otra duda y la consulta que nos hacían nuestros auditores, es de que ¿cuándo vuelve el ruedo Rangers? El fin de semana. ¿Y dónde se va a jugar?
0: ¿Dónde se va a jugar? Puede ser en Coronel o puede ser en el Estadio CAP de Talcahuano. Eso es la información que nos estaba compartiendo el periodista Félix Ruiz, válido por la fecha número 5 de la competencia de la Copa Chile, donde Rangers está inserto en el grupo F y ha tenido todo lo que usted conoce, triunfo y victoria ante Curicó, en partidos que se jugaron tempranamente, después le ganó aquí a la Universidad de Concepción por 2-1 y cayó 1-0 ante Ñublense. Le quedan dos partidos en este grupo F, son frente a la Universidad de Concepción en calidad de forastero y también frente a Ñublense en calidad de visitante. Son las 14:19, Félix.
1: Sí, lo que le decía Víctor, que claro, está la posibilidad de estos dos recintos deportivos, porque el cuadro del Campanil va a jugar.
0: La tiendita de Molly dice: saludo gigante aquí con mi viejito ranguerino Álvaro Labra, atentos a las novedades del rojinegro. Francisco Gómez también está con nosotros, un saludo para Francisco Gómez. Pablo Muñoz, amigo, poquito lo del domingo, no hay mejoría sustancial que permite pensar en la remontada. Muy débil, Ranger nuevamente, jugadores muy limitados que rayan en el nivel amateur. Juan Carlos, que se devuelvan a sus clubes Cristóbal Muñoz y el defensa Cortés, no han sido ningún aporte. Por ahí nos jugaba la tecnología una jugada, don Félix, ¿ya estamos?
1: Sí, me dicen, Víctor, estábamos reporteando el tema, que sería finalmente Coronel, el Federico Schwager de Coronel, el estadio, el recinto, el mismo que va a ocupar durante la semana el cuadro de la Universidad de Concepción y no el CAP de Talcahuano. Así que es una noticia que está ahí en veremos, pero que ya se la adelantamos. ¿Por qué? Porque hay muchos hinchas que quieren viajar, van a estar rematando las vacaciones los niños y quieren viajar el fin de semana a poder alentar. Es increíble lo de los hinchas de Rangers. En todos lados me dicen: oye, el equipo de Rangers deja mucho que desear, pero la hinchada está en todo el pueblo rojinegro, ha sido lo mejor que ha tenido durante este año Rangers de Talca. Así que por eso el mensaje es para ellos, por eso estábamos indagando, haciendo las consultas de dónde podría jugar Rangers. Claro, nuestro director hablaba de que las alternativas eran dos, el CAP y Coronel, pero correría con ventaja entonces, Víctor, el Federico Schwager de Coronel, y usted lo conoció acá en el Gigante Deportivo.
0: 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Estamos para ir al corte cuando lo estime Félix, estoy contigo.
1: Sí, Víctor, un paréntesis, porque a esta hora se sigue jugando el Mundial de Fútbol y lo está ganando Noruega por 1-0 a Costa de Marfil. 17 horas continúa el fútbol, la redonda emoción del fútbol con Francia, Suecia, y a las 21 horas México con Ecuador. Así que estamos modo cita planetaria, y además damos a conocer la jornada de día martes con el fútbol mundial y con algunos equipos de Sudamérica que han dado batalla y quieren seguir con buena senda. Así que a la vuelta vamos a tener novedades de los fichajes, vamos a escuchar la palabra de los protagonistas y las últimas novedades, las últimas papitas de la tienda Piducana.
0: En el día de San Adolfo, ¿recuerda usted de Adolfo? Adolfo Neff, un gran portero que defendió clubes importantes en nuestro país y también en la selección chilena. Y me acuerdo en un partido jugando en Argentina, lo metieron con pelota y todo para validar un gol de un equipo argentino en momentos de instancias internacionales de clubes jugando Adolfo Neff, que hoy día a quienes llevan ese nombre se recuerda y lo saludamos de parte del equipo del Gigante. Daniel Garrido dice en el muro, lento Ranger con los refuerzos, acá hay que ya estar, deberían estar ya practicando con los refuerzos. RB, hola Gigante, yo aseguraría también la defensa, es bastante mala, todo empieza de atrás. Rubén Tapia, buenas tardes, podrían ser 6, o sea, equipo nuevo, contando con los que se quedan por recuperar, claro, que recordemos que hay 2 jugadores que prácticamente no han jugado nada, y son 2 elementos que formaron parte de Rangers desde el inicio y podrían también sumarse, pero ¿cuándo? Esa es la pregunta. Oscar Antonio Méndez Cajas, buenas tardes al panel, con toda la fe que damos vuelta a esta situación, aguante Ranger. Francisco Gómez dice, me gustó Ross con 3 refuerzos de jerarquía, se nos arregla el equipo, optimismo ahí en Francisco Gómez. 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En el Gigante indica la hora, son las 14:25. La pausa, el alto comercial y ya venimos.
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15: 14 horas con 36 minutos, seguimos haciendo El Gigante por Amiga, por Mágica, plataformas digitales del programa. No le traen muy buenos recuerdos el estadio donde se jugaría el partido por la Copa Chile, quinta fecha, entre la Universidad de Concepción haciendo local y Rangers el visitante, en el estadio de Coronel, porque en ese estadio, en su minuto, Rangers descendió. Ese Rangers donde el técnico era el Toti Castro, donde Gustavo Gómez era dirigente de Rangers, Fernando Jiménez era el presidente de esa época, estuvo Huayquipán, que fue un personaje conocidísimo en el fútbol, pero que aquí vino como figura, pero no fue mucho su aporte. D'Alsazo, el arquero que no sé si estiró los brazos suficientemente cuando estuvo en la instancia de penales, porque nosotros, digo, hablo en primera persona, porque como radio, como Gigante Deportivo, se nos permitió por parte del árbitro de la época, Rubén Selma, fallecido, ex árbitro FIFA de nuestro país, colocarnos detrás del arco oriente, sí, detrás del arco, pegado a la malla del arquero que defendía en uno de los tiempos y en el momento de penales, D'Alsazo. Y ahí estábamos muy cerca de las maniobras y las reacciones que a la final llevaron a Ranger a descender, con el Quique Mallea mirando el partido desde las graderías. Don Félix Ruiz, parte de la historia, ahora entramos al presente, a lo que viene para Ranger.
16: Sí, no son buenos los recuerdos, pero ahora hay que pensar de que esto tiene que cambiar, va a variar lo del funcionamiento, lo del juego y la efectividad. Creo que Ranger tiene que ser un equipo resultadista, un equipo de primera B. Si así son los equipos de la categoría de ascenso en el fútbol chileno. Ahora el técnico está pensando en el duelo del domingo, 15 horas en Coronel ante la Universidad de Concepción, terminar lo mejor posible porque te sirve para lo anímico, para poder motivar a este plantel de cara a lo que va a ser la segunda rueda de la competencia del ascenso. Hay algunos jugadores que estaban ahí con algunas complicaciones físicas, es el caso de Carimoya, quien no ha podido ser considerado durante los últimos partidos, pero ya su dolencia muscular estaría siendo parte del pasado, y ya de a poco se va a ir sumando a los trabajos junto a sus compañeros. Lo mismo que Agustín Mora, con el quien dialogamos en el Gigante Deportivo, nos contaba ahí que tuvo alguna complicación, un esguince de tobillo, pero básicamente por precaución, no fue considerado por el técnico. Ojo con Agustín Mora, ha dejado grata impresión, el técnico le quiere dar continuidad para esta segunda parte del año. Kevin Vázquez está igual ya ok, Sebastián Silva lo mismo, la semana pasada ya comenzó a trabajar a la par de sus compañeros, así que se abre el abanico de posibilidades para el estratega Ivo Basay. Además estuvo en su momento con algunas complicaciones el chico Castro de O'Higgins, pero ya tuvo minutos en la semana pasada, y es otra de las alternativas que tiene para la zona ofensiva. Pero lo más importante es que, por ejemplo, Lautaro Rigazzi ya podría estar ahí dentro de los jugadores convocados para este duelo. Ya le llega la carta, le llega el pase internacional, dice el técnico. Ivo Basay así lo quiere, el jugador podría tener minutos en cancha. Así que vamos a escuchar a Lautaro Rigazzi. Era importante saber cuál es su opinión, sus conceptos, qué le parece llegar a Rangers, que no lo está pasando bien. Así que se refiere a la actualidad del piducano Lautaro Rigazzi acá en el Gigante Deportivo.
17: Bien, bien, la verdad que bastante contento. Contento de llegar a esta institución, tiene mucha historia. Momento difícil en lo deportivo, pero esto fue lo que más me motivó para venir. Así que contento y con muchas ganas de jugar.
15: Ahí estaba Lautaro Rigazzi en el Gigante. 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

0: Y bueno, meterle para lo que se viene, que va a ser bastante duro, pero no está imposible.
1: Ahí escuchábamos a quién se va a colocar la casaquilla rojinegra, Lautaro Rigazzi en el Gigante. Nos escribe Claudio Araya y dice lo siguiente: ¿qué tal, Víctor? Qué bueno escuchar. Aparte de todo lo futbolístico, dice, quería mencionar algunas situaciones que me han llamado la atención respecto al estadio que quería mencionar para que ojalá se mejoren. Cuando se realizan los cambios de jugadores en el sector de galería por los parlantes no se escucha, y en las pantallas gigantes tampoco indican el nombre del jugador que sale y del que entra. Lo otro curioso es que en las mismas pantallas se indican las vías de evacuación e indican que en caso de emergencia se deben acceder a la cancha e indican los accesos a la cancha, pero lo grave es que por lo menos en el sector galería sus accesos están clausurados. Sería bueno que alguien le corresponda tome medidas y solucione esto. Claro, Rangel arrienda el estadio. No digo que no sea responsable. Debe exigir todas las cosas en regla. Tengo entendido que se le entregan 3 horas antes de cada partido. Pero quien administra, que es el propietario, entre comillas, porque el propietario es el Estado de Chile, pero quien lo administra aquí en la región y en la ciudad de Talca, es el IND, que hace, yo creo, también todo lo posible para estar de la mejor forma. Pero ahí se debe buscar, y qué bueno que se hace público esto, y espero que llegue a la administración de Rangel en gerencia, en la parte operativa, para que también se dé solución a esto que estaba exponiendo nuestro auditor Claudio Araya. Félix.
2: Sí, por supuesto, nuestros auditores, el pueblo rojinegro, son lo más importante. Así que el saludo para todos, sabemos que son muchos los que nos están escuchando a esta hora de la tarde, y no solamente en Talca, como por ejemplo en San Bernardo. Alejandro Rocco nos manda saludos, dice que nos está escuchando terminando el programa, dice, nos vamos al gimnasio de la Escuela de Gendarmería a entrenar, así que muy deportista además. Alejandro nos manda saludos y abrazos rojinegros, dice nuestro auditor, fiel auditor del Gigante e hincha de Rangers. Y ahora la última de Lautaro Rigazzi, jugador que viene del fútbol ecuatoriano, es argentino-chileno, no ocupa cuota de extranjero, tuvo pasos por Ranco acá en Chile, por Deportes Concepción, por Ovalle, por Santiago Morning, y ahora llega a Rangers. Y él está clarito, él sabe de que acá la hinchada es fiel, va a estar en todas, y por eso entrega algunos conceptos para toda la audiencia rojinegra, para todo el pueblo rojinegro, a esta hora de la tarde.
0: No, bien, la gente ya la conozco de antes, sé que siempre está, más allá de los resultados, así que hay que responder en nosotros dentro de la cancha ahora.
1: Matías Ollarse en el Muro del Gigante dice: devuelvan a Cortés, cero aporte. Juan Carlos, por su parte, señala: ¿qué le pasa a Ibáñez? Su nivel futbolístico cada vez más bajo, juega como amurrado. Algo le pasa, no creo que se le haya olvidado jugar, dice Juan Carlos. Nicolás Ignacio señala: el chico de O'Higgins es mucho más que Herrera y Muñoz. Narciso Castillo, Cristóbal, niños, nada que hacer aquí en Talca. Tomás Herrera, hasta luego, muchas gracias. Narciso Castillo, tengo entendido que este señor es técnico de fútbol de damas, que anda muy bien a nivel regional, y debería ser de San Javier, si la memoria no me traiciona. Juan Pablo Rosales, empresario del transporte, también está con nosotros. Franco Rojinegro, ¿cuándo llega Arias? Iván Rodrigo Muñoz, Rangel debe asegurar la contención y tener un rompe-redes. Eso es muy necesario en estos momentos para salvar a Rangel, don Félix.
2: Sí, es el jugador que le falta a la tienda piducana. Y ahí algunos hablaban de Martínez Castro, que había tenido algunas complicaciones físicas y por eso no había podido ser considerado. Claro, es una alternativa, es una variante, pero tampoco se le puede dar la responsabilidad a los chicos, a un jugador que viene desde el elenco rancagüino y que va a asumir esta posibilidad de estar en la zona ofensiva. Acá otros eran los que estaban con esa función, con esa tarea. Un Sebastián Rivas, que vino a pasear a Talca, lo mismo Cristóbal Muñoz y José Tomás Herrera. Los tres no han estado a la altura, y por eso, imagínense, ha tenido que Rangel buscar otra alternativa, buscando un préstamo de este jugador. Es decir, ahí ya va el cuarto delantero, la cuarta alternativa para ocuparlo en esa posición. Y además, a los centros delanteros propiamente tal, hay que agregar a los dos que yo creo que tampoco han estado bien. Yo pensaba que este podía ser el año. ¿De quién? Usted preguntará. Del Rayo. Ignacio Ibáñez, que fue a la banca el partido pasado, quiere decir que quiere ver otros nombres el técnico Basay,

0: y el Bala, Damián González. Yo creo que ambos jugadores, y que son del, de la zona de delantera, los que tienes que acompañar al centro delantero, tampoco creo que han sacado centros buenos o asistencia o que le den pases con ventaja. Bueno, el otro día Cristóbal Muñoz estuvo ahí como mano a mano y al final se da como para la orilla. Es que eso es lo que ha pasado. Acá estamos para los 100 metros planos, para correr, para meter, pero ningún jugador en la delantera tiene la convicción o la claridad necesaria para terminar bien la jugada. Acá eso es lo fundamental, y terminar el ataque en el área, porque muchas veces toque para el lado, toque para el lado, toque para el lado, o el centro, el festival del centro. Entonces eso es lo que hay que tomar, mejores resoluciones de tres cuartos de cancha hacia arriba, y terminar sobre todo en el área, la jugada, rematando al arco, porque de lo contrario para Rangers va a ser muy difícil en la segunda rueda. E insisto, Rangers tiene que ser resultadista, y se pone arriba en el marcador, manejar esa diferencia, tratar de extenderla durante los 90 minutos, aguantar desde lo físico, que la intertemporada le sirvió mucho, porque el equipo en los segundos tiempos no estaba bien en este aspecto tan fundamental. Hoy en día el aspecto físico es pero elemental. Hoy cada equipo corre, mete, y el que no está en condiciones se nota de inmediato, y eso se ve en la merma física en los segundos tiempos. Pero el técnico Diego Basay todo esto lo ha conversado, lo ha hablado, lo ha trabajado. Pero ya lo decimos, hay que llevarlo a la cancha, al campo de juego, donde ahí sirven realmente, y nada de andar hablando mucho, sino que todo se habla ahí en la cancha.
1: Claramente, y con otros actores en la mayoría de los puestos, porque a este Ranger es evidente que le ha faltado jerarquía. En más de uno de los pasajes, claramente por eso lleva 3 puntos, un máximo de 45. El Muro también habla en el Gigante, mucho mejor y más hábil el chico Castro, que llegó desde O'Higgins, nos dice Juan Carlos. José Díaz era un jugador de la que mojaba, recuerden que jugó hasta lesionado, se refiere a Illanes. Él ponía lo otro a la roja y negra, lo dice José Díaz. Mario Oces Murga también está con nosotros. Dilian González, Muñoz no tiene nada de jugador profesional, ni siquiera puede bajar un balón. Álvaro Enrique Muñoz, hola Gigantes, y realmente los refuerzos, un 9 y un 10, son un real aporte, la damos vuelta. Álvaro Enrique Muñoz nos saluda. Carlos Salgado Tapia, hola a todos, Basay ya tiene un regalón, Vicuña, se está votando mucho. Patricio Ibáñez, Jorge Marcelo Pérez, Alejandro Illanes con Rosas como asistidor y Arias con Gárate en ataques, seremos otra cosa. Hay optimismo en las huestes, en la hinchada rojinegra para lo que viene. Don Félix, vamos a estas menciones y ya estoy con usted antes del siguiente corte. 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Antes de ir al corte, ¿qué anunciamos para el siguiente, Félix?
0: Claro, Víctor, porque ahí nuestros auditores comparten sus opiniones, sus testimonios, y yo hablaba del Rayo, del Bala. Pero además a esos nombres que sumarle a Manuel Vicuña, uno de los regalones justamente de Ivo Basay, que apareció con un gol en el partido con la Universidad de Concepción, pero que también algo le falta, pero bueno, hay que esperar que ahora en la segunda rueda puedan aparecer todos estos jugadores. Y lo otro que tiene que determinar el técnico Ivo Basay es ahí en el medio campo. Creo que Tomás Gómez no es un volante creativo, no es el enlace. El tema de Iván Rosas, finalmente va a jugar con Alejandro Márquez, los dos jugadores ahí en la contención, y Mixto, yo creo que sí, pero tienen quite, hay un jugador que ahí marque la diferencia, el equilibrio, eso es lo que tiene que tomar la decisión el técnico. Creo que es ahí donde tiene que comenzar el juego de Rangers y la elaboración para poder terminar con alguna jugada de gol. Así que vamos a seguir analizando, comentando lo que pasa con este Rangers y todas esas novedades que a usted le gustan acá en el Gigante. Fiel estilo y más de 31 años en la cancha.
1: Félix, te planteo un interrogante que nos hace para el bloque siguiente. Tatiana Jesús del Pilar Roja dice: hola amigos, que tengan una bella semana. Una consulta, ¿van a vender entradas para visita? Yo pertenezco al grupo Sangre Rojinegra y queremos estar presente en Coronel. También saludamos a esta hora a Margarita Andía Cariqueo, que está siguiendo el gigante y siempre presente en el Estadio Fiscal de Talca apoyando al Rojinegro. Y alguien que sirvió, que trabajó en Ranger, que tiene muchos detractores y muchos que todavía lo mencionan en los momentos de incorporar un nuevo técnico, Óscar del Solar, está de cumpleaños en un día como hoy. Nos vamos al corte recordándole que siempre es mejor estar asegurado. 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Nos indica la hora en el gigante. Son las 14 horas con 53 minutos.
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9: Estamos de vuelta en El Gigante, son las 15 horas con 4 minutos. También nos hacía el alcance cuando mencionábamos algunas situaciones que hay que corregir en el Estadio Fiscal de Talca. También otra persona de la prensa nos hacía mención que hay que trabajarlo y indicarle a los controles de aplicar el criterio en algunos sentidos, sobre todo en el uso del ascensor, porque hay personas mayores, personas que van con equipo, y ocuparlo una vez para subir y una vez para bajar, yo creo que no va a interferir ni a alterar demasiado la situación en ese sector. Yo creo que el 98% de los controles, damas y varones, hacen de la mejor manera su pega, pero nos falta uno o dos que quieren destacar entorpeciendo las labores. Yo creo que con voluntad de quien está a cargo de ello y conversando con la persona involucrada se puede superar esta instancia. Y antes de ir con parte de la historia que ya tiene preparado Félix Ruiz, saludar a los Caballeros del Fuego. Hoy es el Día Nacional del Bombero Voluntario. ¿Qué sería si no tuviéramos bomberos? Y más encima en nuestro país, uno de los escasos países del mundo donde no cobran, y más encima los tratan mal cuando van a algunos sectores. Hay que tener mucho respeto y proteger a nuestros Caballeros del Fuego, los bomberos, que hoy día están en su Día Nacional. Don Félix.
8: Bomberos, chicos buenos, así que el saludo para todos ellos, que sabemos que son muchos rangerinos. Y ahora nos vamos y nos sumergimos en la historia de Rangers, porque un día como hoy, pero el 30 de junio del año 1957, Rangers derrotaba por 1-0 a Ferro Badminton por la primera división del fútbol chileno. Este partido se jugó en el Estadio Santa Laura con el arbitraje de José Luis Silva. La única conquista de Rangers fue obra de Daniel Rosales en los 21 minutos. La formación del equipo talquino fue la siguiente, que era dirigido por Renato Panay, con Walter Berens en el arco, José Campos, Hugo Badilla, Néstor Bello y Andrés Catalán, Ramón Climen, Nelson Gaete, Juan Pérez, Víctor Álvarez, Daniel Rosales y Enrique Gutiérrez. Componían el 11 estelar, los 11 guerreros piucanos, que eran dirigidos por Renato Panay, como lo señalábamos. Le agradecemos, como siempre, por entregar esa información el 30 de junio del 57 al Diario de la Mañana y al Centro de Documentación Patrimonial de la Universidad de Talca y a la Fundación Soñadores Rojinegros por seguir rescatando el patrimonio histórico de Rangers de Talca.
9: Y a esta hora cambio en el equipo de Amiga y Mágica. Se va don Roberto Ramos Vega, ingresa don Víctor Avendaño a hacerse cargo de los controles en los siguientes minutos. Don Roberto, que le vaya muy bien a casa, a cuidar a la familia. Miramos, supuestamente, dice Víctor Avendaño. No, si es disciplinado el hombre. El Muro dice lo siguiente, Patricio, bueno, Junior es extremo. No entiendo, tenemos cuatro en esa posición. ¿Por qué no traen un volante de quite? Opiniones del respetable a través del Muro del Gigante. Patricio Sepúlveda dice, estimado, no recuerde personas que no gratas para la hinchada de Ranger o quiere hacerle la campaña el próximo año, no volverá nunca más a nuestro Ranger. Entiendo que se refiere a Oscar del Solar. Yo lo que estaba señalando es un hecho. No estoy ni jamás lo he hecho de prestarme para alguna situación intermediaria que no me corresponde. Seguimos, Víctor, en el Gigante, don Félix.
8: Sí, y lo de Oscar del Solar, nosotros lo hemos preguntado 10.000 veces, eso a Felipe Muñoz cuando estaba solo en la propiedad, y no, acá en Rangers es casi imposible de que pueda volver a la tienda piducana, pero siempre está ahí el nombre, y por eso que nosotros lo damos a conocer, no ni mucho menos de estar ofreciendo a alguien, sino que solamente dar a conocer la información. Nos hacían algunas consultas, Víctor, usted ahí me dejaba la tarea para poder reportear del tema de las entradas, de los tickets, de los boletos para el duelo del fin de semana. Pero de acuerdo a la información que manejamos, aún no, eso no está resuelto, porque primero tiene que enfrentar el duelo contra Ñublense y luego ya comenzar con el itinerario y la planificación para el compromiso contra Rangers de Talca. Así que se espera por lo menos jueves por la noche o jueves por la mañana ya tener mayores novedades y antecedentes para saber si van a poder o no estar ahí marcando presencia los hinchas, los forofos de la tienda piducana, que a esta hora nos están escuchando y ya se están programando y planificando para lo que señalábamos, cerrar las vacaciones de invierno. El saludo para todos los chicos y chicas que sabemos que son ranguerinos, que no lo han pasado bien, a sus papás, que aprovechan las vacaciones de poder salir, pero siempre, siempre escuchando el Gigante, una pasión, un sentimiento, esto, lo de Rangers. Así que el saludo para toda la comunidad talquina, maulina, a los hinchas de Rangers que están en distintos puntos del país y del mundo.
9: 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Son las 15 horas con 10 minutos, Félix.
8: Y estamos en modo mundial, la cita planetaria, porque termina otro partido. Costa de Marfil 1, Noruega 2. ¿Quién más que tú, Haaland? Apareció en el minuto 86 para darle el 2-1 a Noruega e instalarlo en la siguiente etapa del Mundial de Fútbol. Ya sabemos que Brasil le ganó a Japón 2-1, Alemania con Paraguay hizo la gracia el cuadro guaraní en los lanzamientos penales, y además es lo que ocurrió ayer con Holanda, Países Bajos y Marruecos. De igual manera, se fueron hasta el punto de cal y ahí los marroquíes estuvieron más certeros, así que Alemania, Holanda, equipos que eran potentes y, por qué no, estaban llamados a ser uno de los equipos que, por qué no, podían dar la sorpresa. Así que ya lo habíamos dicho en el primer bloque, 17 horas Francia con Suecia y a las 21 horas México con Ecuador. Pero terminó entonces Noruega 2, Costa de Marfil 1. El equipo de Haaland se instala en la próxima ronda mundialista.
9: Y Patricio Bueno en el muro dice, hay que deshacerse del que llegó de La Serena y traer urgente un volante de corte, un tipo así como Villaseca, lo hacía. ¿Se acuerda de Villaseca, de Marco Villaseca? Que sí. Pasaba de piolita en el medio campo, pero siempre estaba donde llegaba la pelota y era muy disimulado para meterla fuerte. Jugadores así le hacen falta a Ranger Feli. ¿Había anunciado usted a un entrevistado?
8: Sí, a mí me gustan mucho ese perfil, Víctor. Un Marco Villaseca o un Ricardo Díaz. Yo siempre los doy de ejemplo y creo que hace rato que no hay un jugador con esas características y creo que en este plantel lo mismo. Porque yo lo decía ya pensando en la segunda rueda. Claro, Iván Rosa, Alejandro Márquez son buenos nombres, pero son los picapiedreros los que muerden ahí al medio realmente. ¿Es el perfil que se necesita para Rangers? Bueno, eso lo tendrá que ver ahí el técnico Ivo Basay para ver las alternativas que va a tener tanto en el bloque posterior, en la última línea, como también en la zona ofensiva, donde ahí sí que no se puede fallar. Y Rangers, como ya lo comentábamos, hoy ya debería tener la tercera incorporación. Se estaban realizando algunos exámenes médicos para darle el ok a la incorporación de Junior Arias. Y además están buscando el otro jugador, el delantero, que pueda venir a hacer un aporte. Así que escuchamos a Fabián Marzuca en relación a los fichajes que podrían llegar, esto que se hablaba de Garra, de la posibilidad de que otro jugador pueda ir a primera división o devolver otro de préstamo. Mejor escuchemos al propio Fabián Marzuca, el gerente deportivo de Rangers.
10: Hasta el momento tenemos un cuarto refuerzo que sería el que estamos hablando, la incorporación, y posterior a eso tendremos que seguir barajando opciones si es que podemos seguir avanzando en la contratación. Hasta el momento no habría un quinto, pero no porque nosotros no queramos, sino que administrativamente no hemos liberado ningún espacio más.
9: Ahí está Marzuca, el gerente deportivo de Rangers, un hombre con bastante claridad. Esperemos que haya aportado y siga aportando a las falencias que ha tenido Rangers en ese punto, Félix.
8: Es el que está negociando, Víctor, el que se ha asumido ahí la responsabilidad. Eso vino a tratar de conversar, de poder motivar a los jugadores, convencerlos, porque no es fácil decirle vamos al equipo que no ha tenido buena campaña, pero con platita baila el mono y a eso tiene que apostar Rangers. No hay otra solución, hay que abrir la billetera e ir a buscar ese delantero. De lo contrario puede ser algo tétrico, algo mortal para Rangers, porque caer a la segunda división sería algo increíble, impensado para una institución como Rangers de Talca. Así que acá no se pueden equivocar a la hora de elegir a ese pepero, a ese 9 que tiene que llegar a marcar la diferencia. Y por otra parte, el gerente deportivo Fabián Marzuca se refiere a esta posibilidad de jugar amistoso, pero eso todo va a depender de lo que diga claramente el técnico Basay, dijo Marzuca.
10: Es algo que estamos también hablando con el cuerpo técnico, definen ellos. Después de este partido contra Ñublense, la próxima fin de semana no se juega. Ha habido un fin de semana libre de programación. Se podría pasar de largo en entrenamientos o jugar un partido amistoso si el cuerpo técnico lo requiera. Sí, es algo que estamos ahí también hablando con ellos. Ellos definen. Y por todo eso, jugar contra Antofagasta.
9: Ahí está Fabián Marzuca, el gerente deportivo de Ranger Feli. Todavía sé que usted ha hecho un trabajo investigativo gigante para pesquisar la información y traspasarla y entregarla finalmente a quien nos importa, que es el hincha que nos escucha. ¿Cuáles son las variantes definitivas que van por el cuarto?
8: Las variantes para ir a buscar otros nombres, dice usted.
9: Sí.
8: Está, no. Que lo que pasa es que llamarse con nombres, Víctor, se han dado tantos nombres ahí a la palestra y al final ninguno ha llegado. Entonces, lo que recién hablaba con algunas fuentes ahí, me dicen a esta altura del partido ya cualquier cuestión puede pasar. Y de hecho, lo de Gárate se ve muy, pero muy complicado, por lo que me decían hace un ratito. Pero ya están viendo otras alternativas y no es uno, sino que son tres o cuatro, Víctor, porque el mercado está difícil, está muy, pero muy complicado, así que hay que solamente esperar y confiar en lo que pueda hacer quien está encabezando las negociaciones, como es el caso de Fabián Marzuca. Ya sabemos lo que pasó. Mire, la historia dice lo siguiente: el primero que fueron a buscar, a Tobías Figueroa, que les dijo que no. Después estaba todo casi listo, listo, ya la firma falta para que firme aquí Pons. Apareció Coquimbo, chao, se acabó lo de Pons. Ahora estaba lo de Leandro Gárate y habría aparecido otro equipo. Entonces está complejo el mercado, Víctor, y en un puesto tan, pero tan sensible como la es del delantero centro. Yo no me quiero quemar con un nombre porque esperemos que sea el idóneo, sí, que no se equivoquen y que vayan a buscarlos con Luquitas. Y con Luquitas uno puede motivar e incentivar a un jugador para que venga a jugar durante esta temporada. Y lo que están haciendo en Rangers es convenciéndolo, claro. Buenas Lucas, que venga por estos seis meses y luego tenerle la continuidad para el próximo año si el equipo logra mantener la categoría, que acá es el único objetivo. La meta se replanteó, porque al principio todos hablamos, ¿no?, que por último Rangers llega o que esté entre los ocho mejores para poder ir a luchar por el ascenso, estar en la zona de pose de temporada, pero ni uno ni lo otro. Ha sido paupérrima la campaña y a Rangers ni siquiera le está alcanzando para mantener la categoría. Así que hoy la canción se llama así: tratar de mantener la categoría, ir a buscar esa posibilidad y que no sufra el hincha. Es lo único que queda acá, y abrir la billetera. Abrir la billetera, ir a buscar un delantero y, ¿por qué no?, seguir insistiendo esta posibilidad de que pueda ir un jugador a primera división o que otro vaya, sea devuelto de los que están a préstamo.
9: De acuerdo a informaciones que he logrado pesquisar, Feli, amigos oyentes del Gigante, el cuarto jugador que llega a Rangers, que claramente va a ser un delantero, porque esas son las falencias urgentes que tiene Rangers, recibiría un monto económico que no lo habría recibido otro jugador que ha vestido la casaquilla rojinegra. Por lo tanto, se estarían invirtiendo lucas. Esperemos que eso se concrete, porque, como dicen, con lucas se mueven muchas cosas. Y esperemos que Rangers no sea la excepción y se entienda que, como lo decía al comienzo, lo que se invierta, por mucho que sea hoy día, es una propina mínima comparado con lo que perdería Rangers al cambiar de categoría. ¿Vamos al corte, Félix?
8: Sí, Víctor, ya nos topa el tiempo y tenemos más material, como siempre, en el Gigante, en el último bloque.
9: 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En el Gigante nos indica la hora, son las 15 horas con 17 minutos.
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3: 3:25 PM, hacemos el Gigante, 21 años, 31 años en la cancha por Amiga, por Mágica y nuestras plataformas digitales. Y reiteramos el saludo para los caballeros que combaten el fuego. Día Nacional del Bombero Voluntario en nuestro país. El respeto, el cariño y el aprecio para ellos que arriesgan la vida por los bienes y por las personas en momentos de tragedia. Don Feli, estamos apretadísimos.
4: Sí, pero siempre es importante poder dar a conocer lo que pasa con el fútbol amateur, sobre todo con la Copa de Campeones Regional en 35 años. Y de hecho, durante esta jornada, 17:30 horas, en los pasillos de ANFA Maule, ahí en la 7 Oriente, se va a desarrollar el sorteo. Ya están los cuatro mejores equipos de esta categoría en 35 años de la Copa Regional, que ha tenido muchas emociones. Vamos a los resultados y dando a conocer los cuatro clasificados. Curicó Unido Amateur había ganado 4-0 la ida a Unión Atlético Constitución y en la vuelta perdió 2-1, pero de todas maneras los curicanos ya están instalados en las semifinales. Nos vamos ahora al partido entre Colo-Colo de San Javier e Independiente La Mancilla de Teno. Yo tuve la posibilidad de ver el partido ahí en el Alfonso Escobar Villablanca. Habían empatado 1-1 en el Maule Norte, luego jugaron en el recinto sanjavireno, el mismo resultado, 1-1. Boris Moya había marcado el tanto para el cacique sanjavierino, pero tuvieron que irse a los penales y ahí clasificó el elenco tenino, así que Independiente La Mancilla de Teno es el segundo equipo clasificado. Esta sí que fue sorpresa, porque parecía que Independiente Sanatorio de Sagrada Familia ya estaba listo, absolutamente clasificado a semifinales, luego de haberle ganado 3-1 al Deportivo Pelarco en condición de visitante. Sin embargo, por eso lo hizo Omar Tapia, el relator dice que este es el deporte más lindo del mundo, porque nada está dicho hasta cuando termine el partido, hasta cuando el juez da el pitazo final. Lo ganó Pelarco, lo ganó el equipo pelarquino por 3-1 ahí en Sagrada Familia, se fueron a los penales, tenía todo listo el equipo rojo de Sanatorio para inscribirse en las semifinales y lo gana Pelarco, sorpresa total en la Copa Regional, el mismo equipo que eliminó a Comercio, ahora despacha a Sanatorio, así que Pelarco es otro de los equipos. Y por último, el 18 de septiembre, el decano, el cuadro talquino, que viene de ganar el Interregional, pero que perdió con Marco Trincado en la final nacional en 35 años, ahora va por la revancha, le ganó por 4-1 al equipo de Estrella del Sur de Villalegre, y habían empatado 2-2 en el suelo villalegrino, y es por eso que el 18 entonces es semifinalista. 18 de septiembre, Deportivo Pelarco, Independiente La Mancilla de Teno y Curicó Unido Amateur son los cuatro equipos clasificados a semifinales, y hoy estarán ahí los directivos de cada una de estas instituciones en ANFA Maule para saber el sorteo y definir las parejas, porque ya queda poco camino que recorrer. Semifinales, partidos de ida y vuelta, y ya rematamos con la gran final a partido único que se va a resolver dependiendo qué equipos son los que clasifiquen, dónde va a ser la locación. Así que esa es la información, Víctor, de este momento en el fútbol amateur.
3: Osvaldo Bueno en el muro dice, lo barato cuesta caro. Eso pasó con Rangel. Ahora gastan porque no lo hicieron al principio. Toda la razón, lo decíamos en el gimnasio de la radio, el gimnasio del micrófono. La relación en el sentido de que hay que hacer una buena inversión, de lo contrario se achican las posibilidades. Una buena inversión tampoco asegura, pero reduce las posibilidades de equivocarse y de traer menor calidad. Esperemos que se haga lo mejor y usted lo va a conocer siempre a través del gigante, ya 31 años en la cancha. Don Félix, agradecido como siempre.
4: Un gusto, Víctor, siempre poder compartir micrófono con ustedes. El agradecimiento a Roberto Ramos en primera instancia y a don Víctor Avendaño. Saludo para todo el equipo del Gigante y, por supuesto, para toda nuestra audiencia, para todo el pueblo rojinegro que siempre nos acompaña día a día. Da lo mismo la hora, a las 8, a las 14 horas o durante cualquier día, en cualquier momento, en las redes sociales. Colóquenle me gusta al Gigante o visite el www.gigantedeportivo.cl. Más de 31 años en la cancha con la producción y dirección de quien me acompañó hoy, don Víctor Tomás Díaz González.
3: Gracias, Feli, un abrazo, que salga todo bien, éxito en lo que viene. Saludos a Mario Morales, que ha pasado momentos difíciles, pero siempre ha estado al pie del cañón y muy pendiente de lo que hace y necesita el equipo del Gigante. Un abrazo, amigo, a la distancia. Nos vamos, mañana nos reencontramos a las 8 de la mañana. Sigue trabajando don Víctor Avendaño en Diagonal 237 en la ciudad de Talca, en los controles de Amiga y Mágica. Juan Carlos Cortés en la sala de edición, y a usted un millón de gracias, un abrazo gigante, como también le deseamos mañana que lo pase muy bien María Teresa Quijada, que está de cumpleaños, una hincha tremenda que siempre apoya al rojinegro en situ, va a donde juega Rangel. Gracias, buenas tardes.
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16: 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Dirección General, Víctor Díaz González. Buenas tardes.
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18: 3:33 PM.
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¿Cómo están ustedes? Qué gusto de saludarles. Buenas tardes. Soy Juan Pablo Benito Verdugo en la Sala Baster. ¿Quién más que tú? Él, pues Juan Carlos Cortés Parrilla. ¿Cómo estás, amigo mío? Qué gusto de saludarte. Oye, pasaron los Juan, pasaron los Pedro y Pablo. Estamos listos, señoras y señores. Bienvenidos a esta tarde con un poquito de magia. En Mágica, por supuesto, el 89.5.

Hoy estamos de regreso para decirles el onomástico de hoy de inmediato. Onomástico de hoy, 30 saluda a Adolfo. Mucha felicidad a todos los Adolfo en el día 181 del año. Es el día hábil número 21 de 21 de este mes y es el último día del mes, ¿ya? Así que, efemérides, a ver, por ejemplo, en la plaza de Mérida se ocupaba tras un año de asedio, perdón, de asedio por los musulmanes, ¿ya? Chile, no sale nada de Chile como un año como hoy, o un día como... Ah, sí, mira, en 1851 en la ciudad de Valparaíso, Chile, se funda el primer cuerpo de bomberos. Mira, importante, y que está de aniversario también el cuerpo de bomberos, ¿ya? Importante eso, destacarlo que el cuerpo de bomberos está de aniversario, el gran cuerpo de bomberos. Estamos en directo, en Mágica.

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1: 3:58 p.m.
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Bueno, el Mundial se ha acaparado todas las miradas. Y sin duda, el Mundial ha tenido, ya ahora empieza la hora de la verdad con todas las finales. El otro día ya vimos penales. De verdad, qué maravilloso ver esta instancia y ver cómo van acaparando todas las miradas, el fútbol, la instancia, y eso es maravilloso. Como decía un amigo, Javier Miranda, maravilloso. Médicos Sin Fronteras advierte sobre falta de agua, insumos y partos bajo escombros en Venezuela. ¡Wow! Se los cuento luego de la música.

Estamos de regreso en Mágica. Bueno, nosotros mejor que nadie en Chile sabemos lo que es pasar por penumbra, sabemos lo que es pasar por escombros, sabemos lo que es pasar por esta situación de desastres. Me refiero a desastres naturales como son los temblores, y de esta manera las organizaciones humanitarias han entregado suministros a 8 hospitales para alerta sobre riesgo de enfermedades respiratorias y necesidad urgente a la atención psicológica masiva. Estoy hablando de Venezuela. Tras 5 días de devastador sismo en Venezuela, la red de salud se mantiene en pie con dificultades extremas, mientras que los grandes centros asistenciales de Caracas funcionan con apoyo del sector privado. Las zonas más cercanas al epicentro dependen de clínicas móviles en una carrera contra la programación de enfermedades y la falta de insumos básicos. ¡Wow! ¡Qué terrible, verdad! Pasar por una situación así extrema es terrible. Estamos en vivo en Mágica.

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1: 4:30 p.m.
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Sí, no, decía yo terrible en antes por el temblor, por lo que ocurre, porque cómo uno se desespera, cómo son estos eventos de grave, los movimientos telúricos. No sabe uno de dónde te va a venir una viga, no sabes de dónde te va a caer algo, no sabes esa desesperación, qué desesperante, por favor. Estamos en Mágica, con un poquito de magia aquí a través del 89.5. Ustedes pueden seguir llamándonos a esta hora o escribiéndonos a nuestro WhatsApp.

Estamos de regreso. Fin de semana largo deja más de 300 accidentes y al menos 7 fallecidos ya en este accidente de tránsito. Oye, Zorro Explorador movilizó a vecinos de y Carabineros y el saque en Maipú, lo vieron, ¿no? Oye, para todos lados tenía el zorro, para allá, para acá. Zorro, para allá, zorro corría para acá, zorro. Está bueno. Hasta que tuvieron que abrir una casa para cerrar el portón y poder pillar el zorro dentro de la casa. Así se pudo pillar a este zorro que sin duda ocurre esta situación de escape. Y al parecer, según indicaciones extraoficiales, este zorro se habría mantenido al interior de una casa. O era de alguna casa. No sé, las sospechas que dice la gente. Estamos en vivo, en Mágica.

Recuerden que pueden ustedes interactuar con nosotros al más 569-3261-8413. Ahí pueden ustedes interactuar, sí. Pueden, con nosotros pueden ustedes enviar mensajes, pueden saludar, pueden hablar, pueden decirnos que quieren programar alguna canción, pueden, en fin, lo que se les ocurra, ahí ustedes pueden de inmediato participar con nosotros a través de Mágica en esta tarde, al estilo de JP, por supuesto, con esta tremenda, tremenda jornada. Somos en esta jornada, la tarde es mágica.

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1: 5:01 p.m.
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Seguimos en Mágica, con un poquito de magia para todos los que están participando. ¿Cómo lo pueden hacer ustedes? Enviándose un mensaje solamente a este número, al +569 32 61 84 13. Saludos para Estación Villa Alegre. Siempre le mando saludos ahí a Estación Villa Alegre. Siempre son muy buena onda y siempre nos escriben a una hora prudente, ¿ya? Así que, sí, porque hay muchos que escriben como a las 3 de la mañana. Así que saludos para ustedes, gracias por estar con nosotros y la buena onda ahí se percibe desde la gente de Villa Alegre. Así que un abrazo tremendo para toda la gente de Villa Alegre que están ahí en nuestra sintonía. Los queremos harto, gracias. Hay unos completos re buenos ahí en Villa Alegre. Sí, ahí al lado del... del Cesfán. ¿Sí? Del Cesfán, saliendo hacia la carretera 5 Sur, ¿sí o no? Es el otro lado de Villa Alegre, ¿cierto? Sí, sí. Sí, tenemos, conozco esa picada, hemos estado tanto rato ahí en Villa Alegre y conozco esa picadita. Por un fotógrafo atados en el metro. ¡Wow! Estaba viendo aquí, hoy estaba viendo cómo hacen el arrollado rico, por favor. Rico el arrolladito, sobre todo en este tiempo, comerse un arrollado viejo, qué cosa más rica, ¿cierto? Con pancito francés, un arrolladito, ay, ay, ay, nomás, ¿cierto? Hoy estamos en directo en Mágica.

Continuamos en esta jornada, en esta tarde, a través de Mágica 89.5. Chiquillos, ustedes pueden enviar mensajes más 569-3261-8413. Así que les enviamos ahí un tremendo, tremendo abrazo a todos ustedes también que están ahí con nosotros y que están enviando toda esta tremenda jornada de buena onda. Continuamos con la música, esto no para.

Guillo, para todos ustedes, los que están participando, los que están llamando, más 569-3261-8413. Reitero, más 569-3261-8413. En Mágica, nos siguen escribiendo.

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1: 5:29 p.m.
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Bueno, Ranguerito perdió, pues. Perdió Ranguerito, lamentablemente. Iván Rosas, nuevamente, tremendo jugadorazo. Iván Rosas, hay que decirlo, anduvo muy bien. Ese es el jugador que necesitaba, a lo mejor que necesita Ranger y Talca. Iván Rosas anda muy bien, ¿eh? Bien, sí. Hay que felicitar a Ranger y Talca. Iván Rosas, muy, muy bien. Lo felicitamos. Buen jugador, corrió todo el partido, le metió. No, bien, bien, bien, bien. Estamos en directo en Mágica.

Más 56 932 61 84 13. Saludos para Sebastián Vargas, Evita. Abrazo para ti, Evita. Señoras y señores, esto es Esta Tarde en Mágica 89.5.

más 569-3261-8413 para todos los que están conectados ahí en esta tarde. Saludos, música, ya volvemos.

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1: 5:58 p.m.
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Estamos en directo, chiquillos. Más 56 9 32 61 84 13. Japón se despidió del Mundial 2026, pero se va dejando una lesión de entrega y orgullo. Oye, qué buena. Cómo se despidió de todos, muy caballero. A toda su gente, qué lindo, viejo. ¿Ya? Qué maravilloso. Se despidió del Mundial 2026, la selección de Japón puso fin a su participación en la Copa Mundial 2026, pero dejó una huella imborrable por su entrega, disciplina y espíritu y lucha en cada partido. Tras la eliminación del director técnico, Jaime Moriyasu agradeció el respaldo incondicional de su afición y expresó el orgullo por el esfuerzo realizado por los jugadores durante todo el torneo. Qué maravilla jugar así y con esa entrega. No, es maravilloso, de verdad. No, sensacional. De Japón y cómo lo hizo, por supuesto, cómo hizo la entrega, cómo se desempeñó. Maravilloso Japón. Estamos en directo en Mágica.

Estamos de regreso en Mágica, por supuesto. Hay más 569-3261-8413. Inoperantes, irresponsables e indolentes. Mientras más conocemos sobre el caso de niños haitianos, más evidente resulta la gravedad de las omisiones de las autoridades de la época. Así manifiestan algunas autoridades, ¿eh? Estamos en directo en Mágica.

Continuamos, ya estamos de regreso. Más 569-3261-84. Ese es el WhatsApp para que ustedes puedan escribir, ¿ya? Reitero, más 569-3261-8413. En vivo, con música y por supuesto con informaciones.

0: Radio Mágica le indica la hora.
1: 6:32 PM.
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Continuamos, chiquillos, estamos de regreso, más 56 9 32 61 84 13, para todos los que están conectados con nosotros ahí. Así que un abrazo tremendo para Felipe Benavides. Felipe, saludos para ti, ¿eh? Tremendos abrazos, Felipe, grande, gracias por estar escuchando Mágica ahí 89.5 al estilo de JP en esta tarde.

Hoy estaba viendo algunos intercambios de camiseta en el Mundial todavía. Qué bueno que, oye, Haaland todavía, el delantero de la selección de Noruega, como que a mí hubiera intercambiado la camiseta, como quería pegar, ¿eh? Pero bien, todo intercambio de camiseta maravilloso. Estamos en vivo, es mágica.

Y nos vamos, Juan Carlos Cortés Barría en la sala máster, que les habla. Juan Pablo Benito Verdugo les dice hasta mañana a las 3:30. Que estén muy bien. Chao, que estén muy bien. Cuídense mucho. Mañana nos encontramos. Chao, chao.

0: Radio Mágica le indica la hora.
1: 6:59 PM.
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1: ¿Cómo le va? Muy buenas tardes. Saludos cordiales desde Radio Mágica. Estamos iniciando una nueva edición de la Hora 19, edición de este día, martes 30 de junio del año 2026, despidiendo el sexto mes del año. Mucho frío en Talca en este instante, solo 6 grados de temperatura y bajando. Quiero saludar a quienes están en la sintonía de la radio, agradecer los días que permitieron que no estuviera en el programa, una gripe, un viejazo, con algunos medicamentos, unas buenas friegas, con el carnet de identidad, han permitido que esté de regreso aquí en la Hora 19. Hoy es el día de San Alfonso, saludamos a Alfonso que está celebrando su onomástico y también, por supuesto, a quienes hoy 30 de junio están celebrando su cumpleaños. Hoy es el día del bombero. Muchos saludos, muchas felicitaciones, muchas felicidades a quienes desempeñan esta labor voluntaria, los bomberos de Chile, los bomberos de Talca, los bomberos y bomberas de la región del Maule. Atrasado, pero vale igual. Saludo a los Pedros y los Pablos que ayer estuvieron celebrando su onomástico. A don Pedro Moreno, el gerente general de una de nuestras empresas auspiciadoras, Funeraria Pedro Moreno, a Pablo Rivera, un gran amigo, y por supuesto a Juan Pablo Benito, nuestro colega y amigo también, que ayer estuvieron de onomástico. De santo, no creo, pero sí celebraron su onomástico como corresponde. ¿Ha visto los partidos del Mundial? Festival de buenos partidos, ¿verdad? Hoy, hace unos instantes, terminó el encuentro entre Francia y Suecia. Adivine quién ganó, Francia, por 3-0, con 2 goles de Kylian Mbappé. Así es que la cosa va avanzando en esta nueva etapa dentro del Mundial, dentro de la Copa 2026. 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
1: Son las 19 horas con 11 minutos en Mágica. Saludo especial a quienes están en la sintonía del programa a esta hora. Un saludo para mi estimado amigo y fiel auditor, Julio Roa, que a través de la Ruta 5 Sur viene viajando a Talca y escuchando el programa. Buen viaje, amigo Julio. Bueno, hoy, como lo dijimos al principio del programa, hoy 30 de junio se conmemora el Día Nacional del Bombero Voluntario en nuestro país. Esta fecha homenajea a la fundación del primer cuerpo de bomberos de Chile, establecido en Valparaíso en el año 1851. Durante este día se celebra y reconoce la labor de los miles de voluntarios que protegen a la comunidad. La fecha fue instituida oficialmente en 1962 mediante la promulgación de una ley, recordando el gran incendio que azotó a Valparaíso en diciembre de 1850 y que motivó a los vecinos a crear una organización de ayuda en estos casos. Fue el primer cuerpo de bomberos de nuestro país. Hoy, el Sistema Nacional cuenta con más de 57.000 hombres y mujeres voluntarios repartidos en cientos de compañías a lo largo de todo el país. En 1970 se creó la Junta Nacional de Cuerpos de Bomberos y en 1988 se creó la Academia Nacional de Bomberos de Chile para profesionalizar a los voluntarios. Un saludo muy especial a los bomberos de Talca y la región y un homenaje a los integrantes de USAR que hoy realizan delicadas tareas de rescate en Venezuela, especialmente en la zona del estado de La Guaira, la zona más afectada por los terremotos que afectaron a ese país. Bombero, muchacho bueno, salud, saludos para ustedes que estén disfrutando este día tan especial que lo merecen por todo el trabajo que realizan en los casos de siniestros, tanto incendios como inundaciones, como rescates de accidentes y en este caso de estos terremotos.
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1: Estamos en la hora 19 de Radio Mágica. Son las 19 horas y 20 minutos. Eso no es pobreza, eso es frescura, dijo el ministro de Vivienda y Urbanismo, Iván Poduje, sobre la existencia de viviendas de alto estándar y segundas residencias al interior de la toma de San Antonio en la antesala de una etapa de desalojo que comenzó esta mañana. El secretario de Estado abordó el tema durante una visita inspectiva al Parque Barón en Valparaíso, donde fue consultado por el procedimiento que continuará esta semana en la ocupación. Según explicó Poduje, la coordinación principal del operativo corresponde al delegado presidencial regional, Manuel Millones, y al Ministerio del Interior. En el caso del MIMBU, dijo que la cartera tendrá un rol posterior principalmente vinculado a la demolición de las viviendas que queden en el terreno una vez que las familias salgan. A nosotros, dijo, como Ministerio de Vivienda nos compete básicamente la demolición de las viviendas una vez que las familias salgan. Poduje afirmó que el procedimiento se realizará por etapas y que contemplará acompañamiento para los grupos más vulnerables. Va a haber un acompañamiento para mujeres y niños, indicó. El ministro también se refirió al destino del terreno expropiado durante la administración anterior y descartó que vaya a ser entregado de forma automática a las personas que actualmente viven en la toma. Según sostuvo, hace dos días estuvo en San Antonio junto al seremi del MIMBU, Marcelo Ruiz, y conversó con familias que no están en la ocupación, pero que llevan años esperando una solución habitacional. Ayer estuve recorriendo la toma y hay casas de dos pisos y hasta tres pisos, con tres autos en su interior, en terrenos de 500 metros cuadrados, sostuvo. Poduje agregó que también se han detectado segundas viviendas. Esas las vamos a sacar todas. Esto es una frescura lo que ha ocurrido acá.
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1: Son las 19 horas con 27 minutos. En Mágica estamos en la hora 19. El pasado sábado 27 de junio, el Rotary Club San Agustín de Talca celebró la ceremonia de cambio de mando, dando inicio así al periodo rotario 2026-2027. Con gran entusiasmo, asumió la presidencia del club la socia Andrea Farías Rojas, a quien le deseamos el mayor de los éxitos en este nuevo año de servicio. La ceremonia contó con la presencia del gobernador del distrito 4340, Francisco Moreno Haddad, y del gobernador electo 2026-2027, Fernando Pinto, además de invitados especiales. Según hemos sabido, fue una emotiva jornada de compañerismo y amistad compartida en el cálido ambiente familiar que renovó el compromiso de los integrantes del club con el ideal del servicio de Rotary. Desde la hora 19, saludamos a la nueva presidenta del Rotary Club San Agustín de Talca, Andrea Farías Rojas, y a su directorio, a quienes les deseamos mucho éxito en su gestión, como también a las past presidentas y queridas amigas Mónica Redondo y Gloria Acevedo, y por supuesto a Gemita Medina, la macera del club, quien tuvo a bien invitarme a dicha ceremonia de cambio de mando, pero que, por razones de un viejazo, no pude asistir. Felicidades a la nueva directiva del Rotary Club San Agustín de Talca, uno de los tres clubes rotarios de nuestra ciudad.
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1: 26 minutos faltan para las 20 horas. El siguiente es el pronóstico del tiempo para mañana miércoles 1 de julio. Curicó, Romeral y Molina tendrán una temperatura mínima de 2 grados, una máxima de 11 con cielos nublados. Talca, Linares, Parral, 2 grados la mínima, 12 la máxima, cielos nublados. Cauquienes, 2 la mínima, 12 la máxima, cielos nublados. Constitución, Peyúgue y Locachanco y todo el litoral, 3 grados la temperatura mínima, 12 la máxima, parcial nublado. Chillán, 1 grado la temperatura mínima, muy frío, 11 grados la máxima, nublado y densa niebla matinal. Lo mismo en Concepción, que estará nublado con niebla matinal, una temperatura mínima de 3 grados y una máxima de 10. Rancagua y Rengo, 2 grados la mínima, 10 la máxima, parcial nublado. San Fernando, 4 grados temperatura mínima, 8 de máxima, parcial nublado. Y Santiago, nuestra capital, 6 grados la mínima, 17 la máxima, parcial nublado.
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Tómense de la mano y vayan, guacho. Gracias. Bueno, me acordé de una parte.

cabe todo, boludo. No sé en qué estaba. Ah, la bonita canción. El río Manzanares, creo que deben conocer. Se mezcla.

Bueno, perdón, se me cruzó la canción tan bonita. Como decíamos, muchas gracias. Como decíamos hace un rato, lo singular de este momento, que digamos, sea lo que sea que está sucediendo, si es bueno, si es malo, es solo nuestro y único, y eso le da una importancia tremenda, por lo menos para nosotros, porque esto no lo vamos a volver a vivir, ni lo vivimos antes, y si podemos concentrarnos en este momento tan bonito y glorioso que nos da la música y nos da juntarnos, a escuchar música y a bailar y a que nuestros cuerpos se olviden que tienen cabeza y se muevan solos. El último favor es si nos acompañan cantando y hacer que esta canción llegue a su punto más alto. Que eso es gracias a todos nosotros. Si quieren, empezamos tranquilos de a poquito. Ustedes van a ver que a medida que ustedes vayan calentando y cantando más fuerte, esta hermosa banda de artistas va a empezar a apretar y van a notar que sus corazones también explotan.

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1: Faltan 11 minutos para las 20 horas en Mágica. Se acerca el matrimonio de Taylor Swift y Travis Kelce. ¿Dónde será? ¿Cuándo será? ¿Quiénes serán los invitados? Y otros rumores que rodean al evento. Todo apunta a que la pareja, que se comprometió en agosto del año pasado, finalmente celebrará su casamiento este fin de semana en Nueva York. Taylor Swift se casa. Su matrimonio con Travis Kelce se acerca, pero lo cierto es que poco, si no nada, se sabe a ciencia cierta de la boda de la cantante pop más rica del mundo. Su boda, la que se prevé como una de las grandes fiestas del año, no tiene día, hora ni lugar oficial. Extraoficialmente, solo rumores. Como siempre, Taylor Swift consiguió mostrar exactamente lo que quiere y, sobre todo, ocultar lo que desea que se conozca, aunque sea con una carpa gigante y fosforescente. Taylor Swift, nacida en Pensilvania hace 36 años, se casa con Travis Kelce, también de 36, nacido en Westlake, en Ohio, célebre y también millonario jugador de fútbol americano. Para la prensa estadounidense es una de las noticias del año, pero solo tienen el título, que conocieron a finales de agosto del año pasado, cuando los protagonistas de la historia anunciaron su compromiso en una publicación de Instagram que tiene 37,4 millones de me gusta. Después, en diversas entrevistas, sobre todo lo que ella ha concedido por el lanzamiento de su álbum The Life of the Showgirl en octubre, dieron más detalles, pocos, casi nada, medidos. De hecho, las invitaciones se han hecho telefónicamente. Ni partes.

impresos, ni correos electrónicos, todo, todo, todo en secreto. Ella es Taylor Swift.

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1: Estamos a 4 minutos de las 20 horas en Mágica, la hora 19. Cuénteme, pues, lamentablemente no hay una comunicación directa, pero ¿ha disfrutado los partidos de la Copa del Mundo 2026? Partidos de infarto algunos. Por ejemplo, el de ayer tarde entre Paraguay y Alemania, en que se clasificó Paraguay, dejando fuera de la competencia a uno de los favoritos, a los tricampeones, Alemania. Hoy, Noruega derrotó a Costa de Marfil con 2-1, con un gol de Haaland en la agonía del partido. Noruega enfrentará en la siguiente fase a Brasil. Y esta tarde jugó Francia con Suecia, ganó el equipo francés por 3-0, clasificándose para la segunda etapa. Luego, en pocos minutos, viene México-Ecuador. ¿Y usted tiene algún favorito? ¿Francia? ¿España? ¿Argentina? Bueno, cada uno tiene su visión del fútbol internacional. Pero lo que sí, se han visto grandes encuentros, grandes partidos, grandes arqueros. Nos vamos a despedir del programa de hoy con la canción que iniciamos el programa, la canción de la Copa del Mundo 2026 con Shakira. Si Dios quiere, nos encontramos mañana nuevamente aquí en Mágica. Abríguese mucho porque está muy helado toda esta zona central sur del país. Yo me iré envuelto en bufandas, en gorrito, para mi casa. Gracias por estar con nosotros. 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Antes de irme, quiero agradecer a Juan Carlos Cortés Barría, el audiomáster de la radio, que durante mis días de ausencia por esta gripe, él se encargó de programar la música que fue magistral, una selección muy buena que seguramente a usted también le agradó. Hasta mañana, si Dios quiere, nos vamos con la canción de la Copa del Mundo 2026.